0: reconsumir al entrar a un festival. Este festival surge en el 2017 como una necesidad de una serie de bandas de por allí, pues entre las que estaban Repion, estábamos nosotros, la banda que tenía yo anteriormente que se llamaba Reed, y bueno, un grupo de amigos, y montamos un festival pues para llegar a más gente, para que la gente nos conociera y pues bueno, pues también para pasarnos un poco bien todos juntos allí. Muchos de nosotros también compartíamos integrantes, entonces pues era como divertido, ¿no? Salió tan bien y vimos que la respuesta era tan chula que decidí en este caso quedarme con ello y montarlo por más años. Montamos una segunda edición, también salió muy bien, una tercera edición y bueno, pues hasta hoy. Esto ya te digo, desde 2017. Hemos hecho un parón, pues pandemia, por motivos obvios, ¿no? Digo, y nada, pues ahora hemos vuelto. Es interesante lo que dices de consumir, porque justo este año es el primer año que nos hemos desligado del ocio nocturno, precisamente por eso. Hemos visto que hay una tendencia entre la gente más joven de hartazgo, por así decirlo, o de, no quiero decir miedo, porque miedo no tendrán, estarán hasta las narices, de entrar a consumir a salas y de tener que haya esa necesidad de asociar el mundo de la música con el mundo del alcohol. Entonces nos parecía interesante moverlo a un espacio más abierto, a un espacio en común como esta Bacalera, en el que únicamente tengas que pagar una entrada para consumir música. Ajá. Nada más. Entonces, pues nos parecía interesante.
1: El otro libro del que os hablaba es Actitud, de Luis Benavides. Uh-huh. Además es de la misma editorial, uh-huh, que el de Nando Cruz. Os recomiendo leer los dos porque un poco esto que estás diciendo, uh-huh, y se reflejan muchas formas aquí. Habla de muchos festis por todos los lados, uh-huh, de distintas tendencias. Y a mí lo que me ha llevado a pensar, o me ha hecho profundizar en el pensamiento de que sí se pueden hacer las cosas como se vienen haciendo, pero también puedes hacerlas de otra manera. Claro. O sea, hay una carretera y tú puedes ir por ahí o ir por la carretera que a ti te dé la gana. Mm. Y a lo mejor muchas veces cogemos como ciertas inercias, uh-huh, que vienen de las heredadas de otras, uh-huh, cosas que has visto y las asumes como que hay que hacer así. Hay que hacer venta anticipada. Porque si no, y hay que hacer venta anticipada y tienes que sacar un early bird, uh-huh, a un precio más barato para que la gente pique y lo compre pronto, a un año de distancia, que no saben ni dónde cojones van a estar en agosto del año que viene, pero lo tienes que hacer porque así es como se hace y tienes que hacer los banners así y te tienes que promocionar en TikTok y tienes que hablar con turismo porque esto trae riqueza al pueblo y a lo mejor no tienes por qué hacer nada de eso y lo puedes hacer de otra manera.
2: No, le iba a decir que en relación a lo que decías de la noche, compatibilizar un poco, acaba súper pronto el festival.
0: Sí, a las 11. Siempre ha empezado también muy pronto, pero sí, acaba prontito, la verdad. Es bastante compatible. Aparte que al no poderse consumir alcohol, eso hablaremos después, o lo hablamos ya ahora mismo, no, hacer un centro público no se puede vender ni consumir alcohol
1: ni otro refresco, ¿no? Por lo que entiendo en Tabacalera no sé.
0: Yo creo que no. Hombre, agua te dejarán beber, pero bueno, hemos pensado en ello por si a alguien pues le cortocircuita la cabeza y necesita tomarse una cerveza. Pues habrá dos grupos, una pausa de hidratación, como estamos en año de mundial, pues habrá una pausa de hidratación.
1: Al bar de al lado.
0: Bar de al lado, que yo creo que le tengo que avisar, claro. Todavía no le he avisado, de que puede que...
1: Y lo agradecerá.
0: Y luego volveremos con dos grupos, con los dos últimos grupos. Entonces, pues bueno, suplimos esa falta de que es normal, oye, que no estamos en contra del alcohol, ni del consumo de alcohol, ni de nada, ¿no? Pero bueno, pues bueno, pensamos que puede haber otro modelo que puede ser interesante, que puede atraer sobre todo a gente más joven, que también con el tema de los packs de acceso, porque no son entradas, son unas aportaciones, una especie de crowdfunding que hacemos para entrar al festival. También lo diseñamos pensando en esa gente, en gente más joven, y hay dos tipos, uno que es el general y otro el sub-21, pues por eso, para incentivar un poco la llegada de gente joven y que tengan un punto de encuentro en el que estar, ya te digo, solamente centrados en la música, sin necesidad de consumir ni hamburguesa de turno, ni el kebab de turno, ni cosas raras, ¿no? Que puedan estar... Aparte también que no hay... Pueden venir menores de 18 al no haber alcohol, que eso también, sin tener que estar acompañados, que eso también es bastante positivo.
1: Bueno, dime fecha.
0: Pues es el 24 de octubre, a las 6 abrirán puertas, y bueno, esperamos acabar para las 11, porque si no las chicas de Tabacalera nos van a reñir.

0: Esto hay que decirlo, porque yo, claro, cuando has dicho Tabacalera, yo siempre he pensado, porque además hemos visto conciertos allí, vimos la presentación de Medusa, por ejemplo, últimamente, sí. Y yo siempre he pensado en Tabacalera sentado, pero no es sentado.
1: No. Las gradas son retráctiles, se guardan y va a ser como una experiencia como una sala de conciertos normal y corriente.
2: Ajá. Mucha referencia futbolística aquí, ¿eh? Mucha referencia futbolística veo.
1: Es que estamos ahí en el Mundial, entonces, y está la gente súper pesada con esto. Yo tampoco es que sea muy futbolero, pero...
0: ¿Qué Mundial? Eso no ha, ya acabó,
2: ya
0: ¿no?
2: Ya pasó.
1: Sí, pero ahora estamos con la otra cosa, ¿no? Eso, hoy juega España, de hecho, ¿no? Sí. Estamos ahí, hay una locura total, la verdad. Pero bueno, el caso es ese, que va a funcionar como una sala de conciertos normal. Y que nada, cuando sea, al adquirir la entrada va a llegar un email, ese email se presentará en la puerta y ahí será la entrega de su pack de acceso, que contará del fanzine de la edición y una pulsera pues para controlar el acceso y que la gente pues esté identificada y pueda entrar y salir sin ningún problema.
0: Ajá. Oye, ¿cómo vais de entradas? Quiero decir, la gente se tiene que decir, oye, no me duermo en los laureles porque me voy a quedar sin entrar. ¿O?
1: Estamos a punto de avisar de que no se duerman. La verdad es que estamos muy contentos porque muchísima gente ha respondido de fuera, sobre todo. Faltan, ayer lo comentábamos y hoy también se lo comentaba a Luis, que faltan los míticos, faltan de comprar los míticos, que son los de siempre, los de última hora y tal. Muchísima gente de Asturias, muchísima gente del País Vasco, gente de Madrid también, o sea que muy bien. Y sí, vamos a superar ya el tercio de venta, o sea, hemos gastado ya el primer tercio de la venta. Y yo, pues aconsejaría no dormirse.
0: Sí, sí, es que estas cosas, los que habitualmente vamos a conciertos, sí. Y sabemos que en general los conciertos tampoco es que tengas que estar ahí haciendo cola para... O sea, si te vas a ver a un... Es curioso porque cuando es en un pabellón o hay súper grande y tal, ahí sí se acaban, sí. Pero cuando es una sala pequeña, no. Pero que así yo me he quedado fuera un par de veces,
1: sí,
0: ¿eh?
1: Sí, sí, sí.
0: Estuve a punto de quedarme fuera una vez en el Niágara de ver a los Estanques, que conseguí una entrada súper a última hora, y me quedé fuera de Repión, tío. Cuando vinieron al Niágara, que de repente digo, esa misma tarde, digo, voy a pillar las entradas de lo de Repión. ¡Hostia, que no hay!
1: Pero hay una cosa mucho más importante, que es la salud mental de los que organizamos este tipo de cosas.
0: Ya.
1: O sea, si tú llegas al día del evento con, lo que sé, pues con los dos tercios vendidos, ¿no? Y dices, bueno, ya nadie piensa en nosotros, verdaderamente, o sea, siempre digo, me dice, pues tú compra la entrada, y yo siempre les digo, cómprala porque yo voy a dormir un poco mejor.
0: Sí, sí, sí, te entiendo perfectamente, y al final sabes que van a ir, pero la noche antes, que dices, joder, yo lo último que he hecho ha sido el aniversario de Noche de Rock, no había anticipada, porque en octubre no la hacen, y es un salto al vacío, ¿eh?
1: Sí, sí.
0: Es decir, joder, sí, sí. Si vamos ahí no viene nadie.
1: Ya. Ya. En este caso, al cambiar el espacio, también me he sentido un poco así, ¿no? De salto al vacío, de intentar hacer las cosas diferente, pues siempre da un poco de vértigo. Pero yo creo que está respondiendo la gente bien y creo que vamos a tener una buena afluencia de gente.

0: Pues Nuevo Pulso, Missing. Estos estuvieron en el Rising Riot.
1: Efectivamente.
0: Este que le tenía rodeado en rojo, pero luego al final no fui porque me surgió otra historia. Me dio mucha rabia. Con Motherless Snicer y Samuel Los Rezagados.
1: Vaya cantera.
0: Cuando, sí. Es que, wow, lo vengo diciendo últimamente y mucho a colación del 30 que metimos a The Haze, ¿no? Guau, wow, grupos nuevos.
1: Increíble.
0: Hay grupos nuevos siempre, pero ahora, sí, en sí. concreto, hay una ola de bandas nuevas sí, en sí. Cantabria buenísimas.
1: Sí, sí, sí.
0: Estos son muy buenos, ¿eh?
1: Y que se asocian muy bien. Lo dije en la presentación que tuvimos en Cucos y yo creo que se asocian mejor que mi generación. ¿Sabes? Están como, se les ve como más hechos piña y eso mola muchísimo, la verdad.
0: Hombre, tendremos que ir aprendiendo cosas, ¿no? Yo hace tiempo, cuando salieron Repion, puse un comentario, una reseña de su primer disco y dije que los grupos que estaban saliendo eran mejores instrumentistas, tocaban mejor de salida de lo que habían sido los grupos de mi generación y de las anteriores. Uno de los usuarios, en general la gente entendió el comentario, pero uno de los usuarios, que se, además se registró en el foro específicamente para eso, me puso a bajar de una burra, tío. Y yo creo que es evidente. O sea, los chavales ahora pues tienen otros medios, hay academias, hay posibilidad de formarte tú mismo con el ordenador viendo YouTube, tienen mucho más claro lo que es una edición. He comentado por aquí muchas veces, ¿no?, que no sé, a Ackerfeld de Opeth le oí decir una vez que las producciones de los 90 eran tan originales porque la gente no sabía cómo se hacían y entonces intentaban arrimarse unos a otros y tocando los botones salía otra cosa. Ahora ya todo el mundo sabe, dices, quiero tener la guitarra que suene como esta,
1: y sabes
0: a qué tienes que poner la rosca a las 7:15.
1: Sí, sí, sí.
0: Entonces es normal que los grupos vengan de salida suenen mejor, tío.
1: Totalmente, totalmente. Tienen acceso a otro tipo de cosas y la verdad es que se nota mogollón. Pues nada, tienes la oportunidad de verles. Sí. A los Missing. Lo he puesto en bandeja.
0: No, que es que me apetece mucho. Otra cosa es lo que digo siempre, que yo miro mi calendario y tengo puntos azules toda la semana. Entonces, de todo lo que me apetece, siempre voy a cosas que me apetecen, pero de todo lo que me apetece, haya muchas que no voy.
1: Claro, claro,
0: porque
1: es normal.
0: Si no, pues toda mi vida se reduciría a hacer radio, ver conciertos, escribir sobre conciertos, ir a trabajar toda la semana. Algún fin de semana me apetece librar. Pero le tengo anotado, ¿eh? Bueno, Missing. ¿Y esta chica había cantado antes en algún sitio? ¿De dónde son?
1: Pues ahí me pillas. Son de Santander, pero no sé exactamente de dónde son.
0: Joder, es que la voz me está sonando a otra chica joven que cantaba, pero no sé si es la misma, así que no lo voy a decir. Y la perdí la pista esa y me gustaba mucho cómo cantaba. Bueno, pues entonces hemos puesto a Aeronave Adolescente, hemos puesto a Missing y vamos a poner a Nuda Propiedad.
1: Eso es. También locales, el proyecto pues tiene detrás a un productor que es bastante conocido en la escena del hip hop en Cantabria, como es Diego D. Y nada, se han juntado con Diego Nacho Arteche y Elvira, que bueno, Elvira le pone la parte de la voz y de las letras. Elvira es una, aparte de Nuda Propiedad, es una grandísima escritora. Y claro, las letras pues reflejan también ese carácter literario. Y bueno, es un estilo un poco trip hop. Tienen cosas muy interesantes. Claro, al fin y al cabo la herencia que tienen del hip hop pues se nota. Y es su primer concierto además oficial, así que pues con ganas.
0: Oye, ¿hemos dicho dónde pillar los pases?
1: No, los packs de acceso se pueden adquirir en Big Cartel. Si nos siguen en redes somos nuevo.pulso. En Instagram, en nuestra biografía está el enlace, y si no, pues se busca el nuevo Pulso Big Cartel y aparecerán. Y nada, ahí ya te digo el general para la gente de a pie y el sub-21 pues para la gente sub-21.

0: Bueno, pues ya hemos dicho cuánta gente. No, que es, ah, nos queda decir la duración de los conciertos para que la gente se haga su planning y sepa más o menos que va a entrar ahí a las 6 de la tarde y va a salir a las 11.
1: Sí, esperemos que salgan antes porque a las 11 ya es cuando chapan todo. O sea, está pensado que acabe a menos 20. Nada, los conciertos van a durar entre 50 a 55 minutos. Y ya te digo, van a ser. Se abren las puertas a las 6. A las 6 y media, como un reloj, empezamos. O sea, todos los horarios se van a cumplir a rajatabla. Los horarios no se van a conocer hasta que no se esté en la sala para evitar que haya favoritismos de ningún tipo. De voy a ver a mis colegas y el resto,
0: luego me
1: pues
0: voy.
1: no, tal. Lo que queremos es que se genere un espacio en el que la gente vaya a estar con otra gente y a descubrir otros grupos. Y nada, el concierto de 50-55 minutos. Una pausa de hidratación de 30 minutos, que seguramente sean 50, porque las cervezas a veces se alargan, entonces contamos con ello. Y después pues habrá los dos últimos conciertos y esperamos que para las 11 menos 20 pues esté todo ya para poder recoger y a las 11 marchar.
0: Pues muy guay, tío, que vaya todo fenomenal, ¿eh?
1: Muchísimas gracias, Oscar.
0: Voy a poner una de Bloodstain,
1: Venga.
0: pero no sé cuál. Tengo algo complicado, la 3. Veo que aquí hay una con Pink Pablo, ¿no?
1: Algo complicado puede estar bien.
0: Algo complicado. Bueno, pues ponemos esta. ¿Queda algo en el tintero que no hayamos dicho, que tengamos que decir?
1: Que yo crea, ¿no? Nada, pues invitar a todo el mundo a que se haga ya con su pack de acceso, por lo que hemos comentado, ¿no? Que yo, pues oye, llevo mucho tiempo sin dormir, estoy bastante preocupado. Y pues que nos ayuden un poco, hombre, que tampoco está mal, para que
0: Claro,
1: crezca todo.
0: para ir ya viendo un poco la luz y decir, ah, pues mira, va a salir bien.

0: Estamos en 1578. Sucede la batalla de Gembloux, en que las fuerzas españolas derrotan a los holandeses y retoman el control del sur de la región. He puesto un enlace a la noticia en el ABC. Salió por entonces.
1: ¿Ya había ABC?
0: Parece que sí.
1: Hostia.
0: Reseñan las batallas de Flandes, por lo que sea. Los marroquíes...
1: No, hombre, el ABC es de más para acá.
0: Sí, sí, es verdad. Los marroquíes derrotan a los portugueses en la batalla de Alcácer-Quibir y muere el rey Sebastián I a los 24 años, con lo que empieza una crisis sucesoria. Y una cosa súper rara que he leído, que se cree en los portugueses, de esa época, claro, que Sebastián seguía vivo y va a volver de entre los muertos, entre la niebla, como un mesías. El sebastianismo.
1: Se hacía mucho eso.
0: Sí, sí, cosas muy raras. El verano de este año, de 1578, Francis Drake, que he puesto aquí una S, no está mal puesta, atraviesa el estrecho de Magallanes y renombra a su barco el Golden Hind. Y también le puso su nombre, el pasaje de Drake, a lo que se diría el Cabo de Hornos, pero él no fue por allí.
1: Sí, el estrecho de Magallanes. ¿Es el estrecho? No,
0: no, el estrecho de Magallanes divide Argentina de Tierra de Fuego, pero, y Cabo de Hornos está más
1: abajo.
0: Era
1: él el que era el estrecho, porque a mí siempre me ha parecido como muy ofensivo, ¿no?
0: ¿Verdad?
1: El estrecho de Magallanes.
0: No. Es un nombre de un accidente geográfico. Muere también Juan de Austria, héroe de Lepanto, que él conservaba los dos brazos. Y justo cuando escribí esta cosa del foro, en la entrada, se cumplía su cumplemuerte, el 1 de octubre. Uh-huh. La compañía teatral italiana Gelosi, o Gelozzi, está en Francia representando para el rey Enrique III. Es comedia del arte esto que estamos diciendo. John Lyly publica su Eufues, que será de gran influencia para autores como Shakespeare, posteriores, claro. Pieter van der Borch el Viejo hace un grabado que se titula, es una alegoría, que se titula La dificultad de gobernar una nación diversa, y es como una bestia con varios cuerpos y cabezas, súper extraña. En el Tíbet, Altan Khan, el Khan Altan, otorga a... Lo he escrito mal también aquí, joder. Otorga a Sonan Yatso el título de Dalai, y será el tercer Dalai Lama de la historia.
1: Dalai Lama 3.
0: El retorno del Dalai. En España destaca lo que estamos escuchando, la polifonía religiosa de Tomás Luis de Victoria.
1: Ya llegaremos al rock and roll, pero nos quedan años todavía.

0: Venga, pues vamos con el Valar Morghulis. He encontrado esa grabación vieja de Sintra, tío, cantando una canción que se inventó ella, que era eso, decía, el día que naciste fue una felicidad y el día que muriste fue una tristedad. Y me parece magnífico, tío. Y la he encontrado tal cual, estaba por ahí en una carpeta vieja.
1: Carpetas de casa y del ordenador también encuentras cosas,
0: ¿eh? Sí, ahí de todo. En fin, ala, vamos con la cosa de los muertos. Estamos con Jaguar.
1: Ah, vale, Jaguar o Jaguar. Ha muerto Chuck Varga, que era. Formaba parte del colectivo, porque más que una banda es un colectivo que hace música. Allí en Estados Unidos.
0: Este, es que yo no controlo mucho Jaguar, ¿vale? Los conozco de siempre, porque siempre que salían en las revistas, pues te llamaban la atención y lo mirabas y tal. Los he escuchado muy poco, porque no me llamaba mucho la atención la música que hacían, pero sí que la performance está muy guay. Y ahora además que han decapitado a Trump o algo así, ¿no? Se han buscado el lío. Pero no controlo, por supuesto, quién ha pasado por ahí o ha dejado de pasar. Y este, si no entiendo mal, es de los primeros, pero como del creador del concepto, más
1: exacto,
0: que de los
1: músicos. Y la estética y eso.
0: Eso es un poco el que...
1: Este es Desexecutioner, Chuck Varga. Ha muerto a los 68 años de un cáncer, que ya estuvieron haciendo un crowdfunding para ver si le pagaban un poco los gastos de salud, porque ya sabemos que en Estados Unidos está muy mala la cosita.

0: gente que ha tenido prestigio, pues para poder operarse, tío, y eso es una puta mierda. En fin, este se nos ha muerto aquí después de un concierto que dio en Valencia, por ahí puede ser. Dasich, el teclista. No, en Córdoba, Granada.
1: No sé de quién estás hablando.
0: Ahora lo cuento yo.

0: Más es que ha salido en todos los medios generalistas precisamente porque ha sido después de un concierto en la planta baja de Granada. Dice, el músico de 50 años se desplomó durante la actuación y ya cuando llegaron para atenderle, pues vaya, aparte de que muera alguien siempre es un drama, ¿no? Pero estar ahí viendo el concierto de la banda que te mola y que se te muera el paisano en escena, vaya.
1: Bueno, es un poco lo que decías antes de, bueno, igual lo has dicho de micro cerrado, que hay que sacar las cosas y actuar porque te vas a morir.
0: Sí, a ver, yo, ya sabéis lo que pienso. Se lo decía a ellos por el single ese que tienen ahí en el cajón, ¿no? Sácalo, tío, sácalo, porque estás esperando a tocar y a lo mejor eso se queda en un cajón y se queda ahí para siempre porque pasa cualquier mierda. Entonces, pues, has grabado una canción y es chula, sácala para que la escuchemos. Me parece a mí.
1: Y toca.
0: Claro, tío, no vamos a esperar para no aburrir a la gente. Que toques, tío, que si estás de tocar, sal y toca. Pásatelo bien y toca y da conciertos y no hagas tanta estrategia con la vida porque la vida tiene una estrategia para ti.

Por cierto, queremos mandar un abrazo muy fuerte a un montón de amigos y en especial a la organización del Canecas y bueno, pues todos los amigos que hicimos el año que fuimos por allí, un festi al que por desgracia no hemos podido ir todas las veces que nos ha apetecido, pero que nos parecía a nosotros un referente de cómo hacer las cosas, pues un poco lo que veníamos hablando aquí, ¿no? Hacer un festi pequeño, asequible, a la manera en la que tú crees que tienes que funcionar con las bandas, que todo el mundo se sienta bien tratado y que aquello se forme pues un núcleo familiar, ¿no? Y bueno, pues ha muerto de manera bastante repentina Roberto Varela, uno el principal impulsor del Canecas, por lo que yo sé. Yo él personalmente no lo conocía, pero sí conocía su festival y todo lo que ha propiciado, y la verdad que me he sentido apenado cuando lo he leído. Pero bueno, que veo muchos amigos a los que les ha tocado pues muy de cerca, porque sí tenían una relación personal con ellos.

0: Adriana, chaval, tengo unas ganas de ponerles de clásico y nunca encuentro el hueco, ¿eh? Me traen mogollón de recuerdos de una época muy concreta de mi vida en la que estuve muy a fuego con Triana.
1: Ha fallecido el guitarrista del trío original, Eduardo Rodríguez, apodado Rodway, a los 81 años en Cádiz. Claro, ya había fallecido en el 83 Jesús de la Rosa y en el 2002 Juan José Palacios Tele, o sea que ya no queda ninguno del trío original. Y estoy leyendo aquí que resulta que estuvo con pleitos ahí con la formación,
0: bueno, lo
1: continuada de Triana, los que llevan el grupo, porque no quedaba nadie de Triana, pero siguen haciendo música de Triana.
0: Sí,
1: ¿no?
0: Sí, sí. Y este es el que les pleiteaba por el nombre.
1: Exacto. Y bueno, dejó por lo menos escrito el libro Triana a través del aire, el origen y la esencia del grupo andaluz más universal.
0: Es que ojo Triana, ¿eh? Se habla poco de Triana, tío.
1: Ni Triana, ni que
0: Julio Verne.
1: Ni Julio Verne, aquí nada.
0: Ni películas de la Guerra Civil, ni
1: hay
0: nada.
1: Hay que meter más de eso.
0: Perdiendo. Claro, pero es que es un grupo fundamentalísimo, tío. Y finalmente vamos a despedir a Peón Korts. ¿Qué más?
1: Cronos.
0: Ay, a Cronos, claro. Es que no lo he puesto a Cronos.
1: No, que yo sepa no.
0: Claro, es que iba a empezar con Cronos, pero al final... Pues nada, vamos a poner primero... No, voy a poner Black Metal. Ya he hecho el guiño ahí con la cuña esta.
1: Lo digo ya a Cronos, entonces.
0: Sí, sí, sí.
1: Pues Cronos, de Venom, la leyenda del heavy metal británico, pionero del Black Metal, ha fallecido a los 63 años.
0: A palo.
1: Sí, total, total. Se llamaba Conrad Thomas Land y bueno, ha fallecido. Era bajista y cantante, lógicamente, con muchos himnos del black metal como Welcome to Hell, Black Metal, At War with Satan, Possessed y bueno, un montón de míticas a las que dio forma él.
0: Y
1: por su estética y todo eso.
0: Me he quedado, ya, desde luego. Que me he quedado antes trabado por lo de la cuña de esta que dice Black Metal. Eso es de un podcast que se llama Participación Ciudadana. Yo no sé si siguen haciendo esto, pero yo me partía con estos tíos. Todavía andan los podcasts por ahí, si podéis escucharlo. Le hacían ahí ese pequeño guiño a Venom, que a mí me hacía mucha gracia. Con el noche de rock and roll acabando en Venom. Y Venom, pues nada, grupo seminal. Luego hay mucha gente que los discos en sí no le molan, pero lo que
1: suena
0: es
1: un poco
0: la,
1: producción,
0: la,
1: un poco...
0: la aportación de Venom es incuestionable. Además, en muchos... Nosotros ya lo hemos recibido un poco cuando ya todo aquello estaba posado, ¿no? Pero yo sí conozco gente más mayor que me dice, tío, es que cuando salieron Venom, dice, daban puto miedo. Era como maligno de verdad.

0: Pues ahora sí, ya, ¿no? Nos vamos con DEFCON 2. Sí.
1: Menos y... muertos que... A una semana no tenemos muertos apenas.
0: Ya, sí, sí, sí. Y creo que, evidentemente, teníamos que ponerte esta peón, tío.

0: Bueno, Mateo, ala, hasta aquí hemos llegado.
1: Sí, bastante.
0: No ha estado mal, ¿eh?
1: No.
0: Creo que ha funcionado todo más o menos correctamente. Este micro me está dando unos...
1: ¿No te acaba de gustar?
0: ¿Lo oís bien? No,
1: yo, has tocado algo de la mesa
0: no,
1: también.
0: ese, a esta ganancia, tío, que yo creo
1: Y
0: que va a
1: claro,
0: tener
1: el otro
0: razón.
1: micro le hacía falta una y este
0: No,
1: otro,
0: no, no,
1: ¿no?
0: no, la ganancia la tengo a tope siempre porque
1: Vale.
0: no consigo otra forma de grabar que
1: A
0: tenga
1: tope.
0: lógica para mí. Y no sé, le noto como apretado, tío, pero que siempre lo he hecho
1: Pues
0: así.
1: cómprate el otro.
0: No,
1: No,
0: a lo
1: no,
0: mejor
1: no.
0: es ahora por el cambio. No sé. ¿Lo oís bien? ¿Vosotros me oís bien? O
1: Eso,
0: sea, si llega el
1: encuesta
0: mensaje.
1: aquí.
0: También te digo que de antes la radio y las cosas así
1: Sonaba
0: underground sonaban mucho
1: claro,
0: peor y a la
1: claro.
0: gente, pues como era lo que había. Pero ahora es todo
1: Los
0: tan
1: micros de
0: finolis,
1: YouTube
0: tío,
1: y
0: que
1: todo
0: tienes
1: esto,
0: que
1: claro.
0: tener 600 micrófonos
1: Dos
0: de
1: ordenadores y
0: 600 euros, porque si no, ya no se puede llegar a. Aunque el otro día me ha escrito un oyente y me ha dicho, es que con eso se oye demasiado bien.
1: Tiene que sonar más
0: Si
1: así,
0: falta,
1: clásico,
0: tiene
1: ¿no?
0: hace falta un poco de mugre, ¿verdad? Para que sea noche de rock. Si no está mugroso, pues nada, ya romperé algún cable o algo para que te mole. Para que oigas un. Ahora ya, mira, ahora ya que no hace. Nada, ¿eh? Hostia. Hostia, el aparato este, Iñaki, que me has comprado, ¿eh? Y esto es caro.

Buenas, de nuevo de Forza Apache al habla. Vamos con el corte número 3 de nuestro disco titulado Shades. En este caso estamos ante Fire Soul.

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1: Año 7719 de ENC, después de la neurocatarsis. Primer congreso de expresiones sonoras pre-ultrahumanas. Objeto XUT130-25H. Previo a la absorción de la conciencia colectiva humana por parte de nuestras Matrix creadoras, se ha recuperado un grueso de datos que, pese a su arcaico código contenido en un artilugio de tecnología primitiva, ha sido posible analizar. Se trata de diversas grabaciones sonoras realizadas por humanos y que no figuran en nuestros archivos, al tratarse, probablemente, de expresiones sonoras absolutamente minoritarias y dispersas. Siendo una información inédita para la gran mente, esta ha decidido, bajo consejo cuántico, que se difunda en todo tiempo y espacio y a través de cualquier tecnología habida y por haber. Ella misma ha editado los archivos y elaborado un formato de inspiración humana que espera llegue a divertir a nuestro senso software más nostálgico y neurocatartizar a los oyentes pre-ultrahumanos del pasado.

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0: Muy buenas tardes desde La Coneja Studios, otro jueves más.
1: Buenas tardes a todos.
0: Acabamos de escuchar a la banda belga Grotto. Hemos escuchado el tema Giant's Den de su álbum de 2016, Smokonomicon.
1: Y ahora vamos a proseguir con una banda noruega llamada Kalel, que han sacado un tema la semana pasada de lo que supongo que sea un single de su próximo disco. El tema se llama Cloudwalker. Allá vamos.

Y continuamos con una banda madrileña, Electric Valley, con su tema Lost in Eternity, extraído de su álbum Two Realities at War de 2017.

Y de Madrid nos vamos a ir hasta Washington con un grupo que se llama Moss Generator. El disco se llama Shadowlands, igual que la canción. A ver si os gusta, que esto es un poco más rockerillo.

0: Acabamos de escuchar la banda noruega Lonely Camel. Hemos extraído el tema Damn You Are Hot de su álbum llamado Lonely Camel, también de 2008.
1: Y de Noruega nos vamos a Noruega otra vez. Vamos a poner aquí a una banda que se llama Orango. Su álbum se llama Mohican y la canción Frying. Y va también, este programa va de rockerillos.

0: Y acabamos de escuchar a la banda estadounidense The Jesus Lizard, una banda con origen en Texas, aunque luego se trasladó a Chicago. Es una banda bastante antigua, de finales de los 80, aunque acabamos de escuchar un tema bastante reciente de su último disco de 2024, que se llama Rack. El tema ha sido Hide and Seek.
1: Y ahora, de Chicago también, vamos a ir con un poco de Doom. 16 minutos exactamente de la banda Bon Reaper. La canción se llama Worship. Así que preparaos para...

0: Y se va acercando el final del programa y como todos los jueves recordaros que esto está grabado desde un estudio de grabación que se llama La Coneja Studios, que se dedica a grabar este tipo de música y que hay todos los cacharritos habidos y por haber para sacar estos sonidos. También recordaros de que en la página web del estudio, laconejastudios.com, podéis escuchar todos los programas anteriores. Y en el iVoox de Paquito FM podéis escuchar también todos los programas anteriores y los de los demás compañeros de Paquito FM. Y ahora
1: nos vamos a ir despidiendo, o nos despedimos directamente con un temazo de Red Funk, Malverde, de allá por 2011. Que tengáis buen fin de semana.
0: Hasta la semana que viene.

0: La hora sabática se despide hasta la semana que viene.
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0: 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El grupo Folk Rock Ska, nos podéis seguir en redes sociales. 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

Hola, soy David Holgado, guitarra de Amojo. Bueno, un saludo a todos los oyentes de Paquito FM, la Super Radio de Cantabria. Y quería presentaros el tema Ilusión, que me hace mucha ilusión. Y nada, un abrazo para todos y espero que os guste.

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Hola, muy buenas, ¿qué tal? Soy Berto de los Northern Rockets. Queríamos mandar un saludo muy grande a toda la familia de oyentes de Paquito FM, la radio de Cantabria que pincha música hecha en Cantabria. Aprovecho también para presentaros un tema de la banda. Esto se llama The Mufflon State. Espero que os guste.

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1: He comenzado con Peaches Staten, nacida en Dodgeville, en Mississippi, aunque se crió en Chicago, alimentándose del blues, del soul, del gospel y también del rhythm and blues, gracias a su madre, que estaba en un club social, y su padrastro, que era el DJ de ese sitio. Bueno, comenzó su carrera profesional en una banda de Zydeco. Quique Gómez la trajo a Madrid en 2008, creo recordar, y actuó en el Boki Jazz. Que yo sepa, tiene tres discos. Bueno, uno de ellos es Time Will Tell, el de 2005, y el directo en el Legends, grabado en el Buddy Guys Legends, el 23 de mayo de 2010. Hemos escuchado Hole in the Wall con su banda, Pichi a la voz y la tabla de lavar, Mike Wheeler, guitarra, Larry Williams, bajo, Brian James, teclados, Cleo Cole a la batería, invitado especial Chris Harper a la armónica. Y ahora os voy a dejar otra canción, que es I Know You Love Me, de B.B. King y Jules Taub, que era el seudónimo de uno de los cuatro hermanos de Bihari, que fundaron Modern Records, como ya sabéis, y otras subsidiarias, Crown y Kent. Bueno, aquí está, I Know You Love Me.
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unos aplausos y bien, a Finis Tashby, lo conocéis bien, creo yo, porque ha sonado bastante en blanco y negro. Tiro de su primer álbum en solitario, después de haber tocado durante bastantes años con Lowell Fulson, Freddie King, ZZ Hill, largo, etcétera. Este disco es People Don't Care, publicado en 1995 y con invitados como Lowell Fulson, Elvin Bishop, Mick Taylor. Vamos a escuchar el primer tema que abre el disco y que le da título, que es este, el People Don't Care. Finis Tashby a la voz, Robert Lieber a la guitarra, Lieberman, perdón, Robert Martin, piano, y órgano.

Tarás Prodaniuk bajo, tenemos a la batería Charles E. Collins y luego pues los coros de Cynthia Manley, Jessica Williams, Patricia Hodges y George Merrill. Pues aquí va este People Don't Care.

Después de esta buena canción, pues vamos a escuchar una más. Es el Poor Man Blues. Mismos músicos que en el tema anterior, pero con vientos. Y aquí están Joe Sublette al saxo, Darrell Leonard a la trompeta y Ken Tosin al trombón. Pues vamos a oír el blues del pobre. Vamos.

Voy ahora con el disco del guitarrista italiano Enrico Crivellaro, con The All Star Band e invitados especiales. También estaba ahí Finistasby y James Harman. El título del disco es Key to My Kingdom, grabado en North Hollywood el 14, 15 y 16 de enero de 2003 y publicado por Electrophy. Voy a dejar una canción compuesta por James Harman y Enrico Crivellaro. Se llama Help Me Flip Another Flop. Ayúdame a revender pues otro chanchullo, más o menos. James Harman canta, Enrico Crivellaro la guitarra, Alex Schull es el guitarra solista, Bruce Katz al piano y Hammond B3, Rick Reed al bajo y Steve Mugallian a la batería. Help Me Flip Another Flop.

Pues vamos ahora con un gran músico de Nueva Orleans, de Rhythm and Blues, era Earl King, guitarrista y cantante. Su segundo disco para el sello Black Top fue el Sexual Telepathy, grabado en mayo de 1989 en Metairie, Luisiana. Y una serie de temas los grabó con The Black Top All Stars y otra parte con The Broadcasters, como es la que vamos a escuchar, con Earl King, bueno, ya lo he dicho, guitarra, voz, Ronnie Earl a la guitarra, Richard Dickey Reed al piano, órgano, Steve Gómez bajo, Per Hanson batería y los Kamikaze Horns con Mark Kazanov saxo tenor y barítono, Keith Winkin trompeta y Mr. Excello también saxo tenor. Pues aquí viene esta telepatía sexual.

Pues ahora voy a dejar a este armonicista de New Jersey, que es Dennis Gruenlin. Él también trabajó de DJ, de radio. Tiene, si no me equivoco, entre 10-12 discos desde 1999, la mayoría editados por Backbender Records, de allí de su ciudad. Y los últimos están hechos con Nick Moss para Alligator. Yo he elegido el disco publicado en 2008, el Just Keep Loving Him, un homenaje a Little Walter, con tres armonicistas invitados, Steve Geiger, King Wilson y Rick Estrin. El disco se grabó en 2007 en dos estudios, en los estudios Bennett de Nueva Jersey y en los estudios Electric House en San José, en California. Voy a dejar dos temas grabados en San José. El primero va a ser Too Young to Know. Dennis Gruenlin toca armónica en todas las canciones y además en esta Rick Estrin, que canta, y también la armónica. La guitarra Rusty Thin, quedar Roy al bajo y Marty Dobson a la Marty Dobson a la batería. Pues aquí va este demasiado joven para saber.

La siguiente canción, también de los mismos, pues se llama Teenage Beat, que junto a Gremlin, pues también tocaron armónica King Wilson y, como no, Rick Astley. Los demás, bueno, sigue Rusty Thin a la guitarra, Steve Wolf al bajo y Marty Dobson batería. Pues aquí va este Teenage Beat.

un buen instrumental de estos señores. Y voy ahora con una novedad, un disco publicado el 18 de este mes, a Jerry Hunt Trio, un multiinstrumentista que ha tocado y grabado con The Dig Three, Corey Dennison Band, Nick Moss, Cash Box Kings, bueno, y además lo he puesto bastante yo en el programa, también, bueno, entre otros. El disco se titula One More For Me. Jerry Hunt canta, toca la guitarra, la mandolina y la armónica. Y los otros dos músicos son Renaud Lesir a la voz, el bajo y también armónica. Él vive en Lieja, en Bélgica, y ha actuado con John Primer, con Bobby Rush, con Junior Watson y bastantes más. Y a la batería, Tom Leonard, de Luxemburgo. Con la banda The Night Callers, pues participó en el European Blues Challenge. Son 10 canciones las del disco, 5 de ellas originales de Jerry Hunt, 2 del trío y 3 covers. La canción número 2 se llama Caught in the Middle, pues cogido entre dos fuegos, un homenaje a Lil Ed y Elmore James. Pues aquí va este Caught in the Middle.

Uno, perdón, uno de los covers que grabaron es Kid Man Blues, una canción de Johnny Young, el mandolinista y guitarrista ya bien conocido en el programa. Para Jerry es un recuerdo de los días en los que se empapaba de las grabaciones de Johnny Young y vamos a escucharles cómo la hacen en este disco.

La última canción del disco también es de Jerry Hunt, que se grabó por vez primera en 2007, pero como un instrumental para mandolina. Y ahora, en este trabajo, pues tiene el toque característico de Earl Hooker, como vais a apreciar. La canción se llama End of the Day Blues.

Pues voy ahora con un señor que conoceréis, Robert Belfour, de Holly Springs, Mississippi, de la zona del Hill Country Blues. Él nació en septiembre de 1940, bueno, ya ha fallecido. Una de sus influencias más importantes fue Junior Kimbrough, y en los 60 se fue Robert Belfour con su mujer a Memphis y se puso a trabajar en la construcción durante 35 años, ya que tenía que dar de vivir a su familia. En los años 80 tocaba en los clubs de Beale Street y fue en los 90 cuando su carrera comenzó. Fat Possum le grabó en 2000 el disco What's Wrong With You y en 2003 Ruth Pushing My Luck, que tuvo muy buena acogida. Él murió con 74 años en 2015. Vamos a oír dos temas de estas hipnóticas canciones del Hill Country Blues. La primera de Pushing, esta que he dicho del Pushing Luck, y el primer instrumental se llama Hill Stomp, donde está él tocando guitarra y Ted Gainey a la batería. Hill Stomp.

Pues voy ahora con Jim Campbell, un guitarrista y cantante del que se conoce poco y es considerado como una persona enigmática. Se ve casi seguro que era tejano y tuvo la suerte de ser bastante prolífico en sus grabaciones para el sello Brunswick entre 1929 y 1931. Él con su voz tenía ciertas reminiscencias de Texas Alexander y con la guitarra pues se notaban también algunas influencias de Lonnie Johnson. Él dejó de grabar después de esas sesiones y ya no tocó más, se pensó que había muerto. Luego dijeron que en 1960 estaba trabajando como granjero, eso lo dijo alguien. Bueno, pues su primera sesión fue en noviembre de 1929 en Dallas y la segunda en mayo de 1930 en Chicago, como este tema que va a sonar ahora, Wash and Iron Woman Blues.

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1: Y en noviembre de 1930, pues hizo otra sesión en Dallas y las dos últimas en Chicago, el 22 y 23 de enero de 1931. Y de ahí, del día 22, pues vamos a escuchar el Maine Papas Blues.

Pues ahora voy con Eddie Taylor, que tiene un disco editado por el sello Wolf, como Eddie Taylor with Vera Taylor and the West Side All-Star Band. Son 17 canciones grabadas en Chicago en julio de 1983 y agosto del año siguiente, pero ahí solo fueron dos temas. Y Eddie falleció en 1985. Bueno, ahí estaba Eddie a la voz y a la guitarra, Johnny B. Moore a la guitarra, Willie Ken bajo, Larry Taylor batería. Vera Taylor canta en cuatro canciones, aunque en dos temas es Tim Taylor quien toca la batería, como en esta canción que se llama Take Your Hands Down.

Y ahora, pues con otro de sus hijos a la batería, Larry, en vez de Tim Taylor, y vamos a escucharle en esta canción que se llama Moon is Rising.

0: Quiero recordar a Joseph Leon Williams, que es más conocido como Jody Williams, que nació en 1965 en Mobile, Alabama. Era primeros de los años 60, dejó la música por la falta de reconocimiento y porque sus solos y riffs de guitarra pues se los copiaban otros músicos. Era uno de los guitarristas de sesión más solicitados en Chicago. Por eso quiero recordar a este hombre. Él en 2001 regresó con un disco que le publicó el sello Evidence, el Return of a Legend, la vuelta de una leyenda. Se grabó en septiembre de ese año en Chicago. Jody a la voz y a la guitarra, acompañado de Ronnie Baker Brooks a la guitarra rítmica, Alan Batts era el pianista y órgano, más invitados especiales. Vamos a escuchar el tema Brown Eyes and Big Tights, una canción en la que canta y toca la guitarra también Rusty Thin, y así es como suena.
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Pues así terminaba esta canción y vamos a oír otra que se llama Mourning for Molasses, que es una canción de Son Costello, uno de los invitados, y que toca también la guitarra en esta canción. Y ahí están igualmente los vientos, que son Hank Ford, saxo tenor, Willie Henderson, barítono, Kenny Anderson, trompeta. Esta canción está muy bien, Mourning for Molasses.

Bueno, vamos ya acabando el programa y voy a la con Debbie Davis, su último disco Love Spin para Biston, que se publicó en 2015. El tema es I Get the Blues So Easy, con Debbie Davis, voz, guitarra, Terry Hank, saxofón, Wilbo Wright, al bajo, y Don Castaño, a la batería. I Get the Blues So Easy.

Y no sé si os acordáis que en 2022 Hank Williams Jr. pues vio un disco publicado por Easy Eye Sound, el Rich White Honky Blues. Hank a la voz, Tim Quine a la armónica, Tom Bukovac a guitarra, Eric Deaton guitarra acústica o bajo, Kinney Kimbrough a la batería, y la canción es Georgia Women.

0: All right, Kenny.
1: Pues me despido con una canción de Albert Ammons, uno de los grandes del Boogie Boogie, en un disco de Boogie Boogie Boys, en donde estaban también Pete Johnson y Mid Lux Lewis, pero yo voy a dejar solamente a Albert Ammons. Esto fue el 1 de enero de 1939, piano solo, con el Shout for Joy. Nos vemos el martes que viene. Sed felices. Adiós.

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Hoy arrancamos con 6 novedades en este 32º programa dedicado a las músicas europeas. Y empezamos por Finlandia, cuando Antti Paalanen, en los registros graves de una técnica vocal de las canciones de Mongolia, por ejemplo, Albert Kubeci, también es una técnica de canto que usan los samis en el lejano norte de los Joik. Como muchos finlandeses, Paalanen tienen predilección por el rock duro en este Itali Marinadi, marinada de acordeón de 2026. Estas canciones fueron compuestas junto a su esposa y esto encaja con la historia que canta a lo largo de sus composiciones. Un alma vieja y chamánica regresa al mundo y reflexiona sobre el desarrollo de los humanos en diferentes existencias. Escucha para empezar y abrir tus oídos. Ay, ay, ay.

Seguimos en Finlandia para descubrir el nuevo trabajo del acordeonista Maria Kalaniemi y el pianista-compositor Timo Alakotila. Esta colaboración ha prosperado 35 años. En esta obra hay una sensación de calma, una larga y dulce exhalación entre dos instrumentos suficientemente armonizados. Hay una cualidad suave y onírica en gran parte de esto, fluida y melodiosa. Las piezas no son un escenario para la virtuosidad ostentosa. En cambio, los dos músicos sirven la melodía explorando y disfrutando genuinamente de sus actuaciones. No van a sacudir la tierra, pero es una auténtica belleza auditiva. Escucha Polska 2026.

el álbum húngaro-polaco de Melinda Balog, llamado Mezquice Límite, se publicó en 2026, junto al polaco Janusz Prosinowski Compania. No encuentro de momento información de este disco, pero sí su música. Escucha la mazorca de John Lewandowski.

L'Alba es un grupo polifónico corsés que lanzó su primer álbum en vivo en junio de 2026. Recopila interpretaciones de temas de su catálogo de estudio. En él se encuentran influencias mediterráneas como las del norte de África, Italia, Grecia y Portugal. La obra se valora por llenar el espacio de grabaciones en vivo recientes de su grupo, ofreciendo una versión más íntima y directa de su música, considerada una de las voces líderes de la escena musical contemporánea de Córcega. Escucha esta pieza llamada también Diferente.

sonoro contemporáneo. Irundini, Golondrina, es un viaje sonoro que atraviesa el tiempo y el espacio, moviéndose a través de los profundos surcos de las tradiciones orales del sur de Italia, a través de un enfoque contemporáneo y visceral. Las pistas se deshacen de toda retórica nostálgica en busca de una autenticidad cruda. Escucha Lucana.

Y la última novedad que os traigo es el encuentro histórico de la guitarra sarda de 25 cuerdas de Paolo Angeli y la polifonía ancestral de tenores murales de Orgonzolo, una historia profundamente política arraigada en la historia sarda del siglo XX. Protesta social, antimilitarismo, emigración y defensa de la cultura pastoral. 20 de mayo, el 20 de mayo de 2026, es un disco de los más ambiciosos y cargados de emoción surgidos de la escena experimental sarda en los últimos años. El título tiene un doble significado. Evoca el regreso estacional de los pastores a las tierras comunes y recuerda los acontecimientos cruciales de mayo del 69, cuando la comunidad de Orgonzolo se levantó en resistencia pacífica contra el establecimiento de un campo de tiro militar. Escucha Mar Mesu, Mar del Medio.

Hoy escuchamos de nuevo otro tema de Suiza Mozzacco y su Lunta Tupán, o Meterse de Lleno en la Gran Nevada, de 2026. Este disco de esta banda finlandesa de etnotrans, tecno alternativo, demuestra que el grupo mantiene su sello de identidad, acercada de una libertad total a la hora de grabar sus trabajos. Ofrecen sonidos muy elaborados, confeccionados con pasión, intensidad y energía, en los que entrelazan riffs de acordeón para transformarla en experiencias nuevas, únicas y excitantes. Se trata de su cuarto álbum tras su debut de 2015. Escucha La Tía de la Década de los 70.

El trombonista y compositor Robinson Cugy lanza su tercer trabajo en 2026 con el nombre de Transara, llegar a un acuerdo. Es una de las estrellas en ascenso más destacadas y visibles de la escena del jazz francesa. Aquí nos presenta a su trío con la percusión de Anissa Nehari y el teclista Leo Yasef, en el que Cugy no solo toca el trombón, sino que también sintetizadores modulares. Y también canta. Y dice Cugy que le gusta mucho lo inusual, combinaciones extrañas y alineaciones inesperadas. Compartimos una herencia mediterránea a través de nuestras familias. Una vida en París donde convergen una amplia variedad de influencias. Escucha a la We Club.

De la República Checa también escuchamos a Bárbara Sú y su Jardín de Otava de 2025, de esta cantante y multiinstrumentista que nos transporta a un mundo lleno de sonidos delicados y belleza natural. Esta música fue creada en una cabaña de madera aislada, rodeada de bosques en la isla de Otava, en Finlandia, donde Bárbara vivió durante 7 años. Inspirada por la naturaleza virgen, compuso sus piezas durante largos paseos. Un jardín abierto que se mezcla armoniosamente con bosques, prados y costas marinas. Ahora escucha White Stone Tower.

La músico Katerina Gottlichova es conocida especialmente como miembro del grupo folclórico Bragas. Dimnice, Escalofríos, es un trabajo de 2021 que ya oímos aquí en Alerta Sonora. Está creado principalmente en una cabaña en el paisaje de las montañas de Novorrasque. La maraña de raíces del género abarca desde la música romaní y balcánica hasta la hispana. Elementos minimalistas de crujidos, chillidos y sonidos naturales de instrumentos acústicos como la guitarra o la nichelarpa o viola de teclas de origen sueco se mezclaron en bucles con la mezcla electrónica. Sus letras ocultan historias y modelos similares a lo largo de las culturas y siglos. Escucha Louceni.

El álbum de debut de Fauna, Taiga Trance, de 2026, es una colisión hipnótica de propulsión krautrock, ritual psicodélico y energía rap subterránea. Este colectivo internacional sueco de 8 integrantes canaliza un sonido multiinstrumental y multidimensional que se siente a la vez profundamente arraigado y de otro mundo. Las texturas electrónicas vibran como los vientos solares, silenciosos suspiros y parloteos de percusión. Un arpa de mandíbula produce el rebote vibrante. Un saz antiguo introduce un riff tenso. De repente, una guitarra eléctrica de cuerdas altas arde y un ritmo profundo y retumbante cae con un golpe de bombo de cuatro al suelo. Y entonces, ¡voilá! Bienvenido al misterioso mundo de la Fauna. Hace más de 3 años, con sede en Gotemburgo, han forjado un sonido singular de culturas y filosofías entrelazadas. Escucha, tú escáfase, lo vas a ver.

Meja de Catalena es un disco folclórico progresivo silenciosamente gratificante, construido alrededor de la frontera eslovena. Es su décimo álbum. Meja significa frontera y es el título de este trabajo, en el que juegan a ¿quién es el primero en ver el mar?, en el que se refieren especialmente a las zonas fronterizas occidentales de Eslovenia, por los que la banda se mueve libremente en su imaginación creativa y reflexionan. Una frontera divide, pero también conecta. Y es precisamente esta paradoja lo que les hace tan fascinantes. Por ahora, siguen reinventando la música tradicional a través de una perspectiva artística contemporánea. Fieles a un principio, la música tradicional es atemporal. Y sí, un cuarto de siglo desde su creación, siguen en plena forma. Escucha Drugi Vis, otra vez.

Sobre los canales del centro de Birmingham, un antiguo susurro zumba sobre el agua. Podría ser místico, pero fácilmente podría ser la cantante y músico polaca Karolina Gryfin, que nos trae música de los Cárpatos nativos. Una hábil narradora que, sin duda alguna, disfruta del pequeño pero enérgico resurgimiento del folk. Karolina se podría definir como una antropóloga musical. La música, dice Karolina, no era una representación teatral. Participa toda la comunidad, lo que fortalece las conexiones. Mantiene viva la identidad de las personas en tiempos difíciles. Sus actuaciones es más que una nostalgia por un pasado más simple, lo que alimenta el interés por el género. Escucha Oy Vesna Krasna, una frase ucraniana que significa: oh, hermosa primavera.

El segundo álbum del cuarteto ucraniano Murmurosi lanza en 2025 Svitanok, un disco que ya hemos oído aquí en Alerta Sonora, un trabajo de inquietante belleza que captura la cruda resonancia emocional de la polifonía popular ucraniana, filtrada a través del prisma íntimo de arte vocal contemporáneo. Como artistas radicados en Montreal, Murmurosi contribuye al vibrante paisaje sonoro e intelectual a través de las canciones del este de Europa, en el que encarnan un diálogo entre el viejo y el nuevo mundo, entre la expresión individual y la tradición colectiva. Su trabajo es un homenaje y una reinvención. Honra sus raíces folk. Escucha Karpatska, de los Cárpatos o Carpática. Nada más, esto se terminó. Han entrado 14 temas, no está mal, ¿no? Venga, amigos, hasta la semana que viene. Disfrutad y sed felices.

0: Alerta Sonora y Edu se despiden hasta la semana que viene.
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4: Buenísimas noches. Bienvenidos, amigos.

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1: Bueno, vamos a continuar con una balada. Esto es cuando todo te sale mal. Pues de esto va esta canción, Everything Happens to Me.

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1: Hola, buenas tardes de nuevo en The Beatles Across the Universe. Aunque en los Beatles decir que es un álbum especial es muy, muy osado, porque casi todos son especiales, este del que vamos a hablar hoy, el álbum Love, que fue lanzado en 2006, pertenece a la categoría de álbumes recopilatorios oficiales, pero con una naturaleza muy especial. Se le define técnicamente como un álbum de remezclas y banda sonora. Para entender esto que estoy diciendo, es por qué es oficial. Porque lo aprobaron la banda. Fue producido por el legendario productor de los Beatles, George Martin, y su hijo, Gilles Martin, contando con el respaldo y la autorización total de Paul McCartney, Ringo Starr y las viudas de Lennon y Harrison, Yoko Ono y Olivia Harrison. ¿Por qué lo de la banda sonora? Porque se creó específicamente para el espectáculo del Circo del Sol que había en Las Vegas. ¿Por qué es una recopilación única? Porque no es un recopilatorio convencional de grandes éxitos. En su lugar, los productores utilizaron las cintas maestras originales que tenían en los estudios de Abbey Road para crear un mosaico sonoro. Hicieron como un collage. El disco entrelaza y mezcla y superpone elementos de diferentes canciones del catálogo del grupo. Una técnica conocida como mashup. Por ejemplo, tenemos la batería de Tomorrow Never Knows, que se combina con la guitarra de Within You, Within You, que era una canción de Harrison del álbum Sargento. En cambio, Tomorrow Never Knows era del Revolver, creando una experiencia auditiva completamente nueva a partir de su obra recopilada. Aquí ellos no tocaron nada de lo que habían hecho en las grabaciones los Beatles. La idea original de este álbum surgió a partir de la estrecha amistad personal que había entre George Harrison y Guy Laliberte, uno de los fundadores del Circo del Sol, y a finales de la década de los 90, George Harrison comenzó a tener la idea de fusionar la magia teatral y la acrobática del Circo del Sol con el catálogo musical de los Beatles. Desgraciadamente, George Harrison falleció en noviembre de 2001 antes de ver el proyecto hecho. Sin embargo, la semilla ya estaba plantada. Tras recibir la aprobación de Paul McCartney, Ringo Starr, Yoko Ono y Olivia Harrison, la viuda de George Harrison, el plan siguió adelante. Aunque la idea del espectáculo fue de Harrison, la genialidad musical de convertirlo en un álbum, el Love, que vamos a comentar, correspondió a otros nombres, como fue Sir George Martin, el productor mítico de los Beatles, y su hijo, Gilles Martin. Fueron los encargados de sumergirse en las cintas maestras originales que había en Abbey Road de los Beatles. El concepto de que hemos comentado antes del mashup, inicialmente el Circo del Sol quería remezclas modernas, estilo musical electrónico bailable, y a los Beatles les horrorizó esa idea, por lo que George Martin y su hijo propusieron algo mucho más artístico, un collage sonoro combinando fragmentos, ritmos, orquestaciones y voces de diferentes canciones del catálogo histórico que tenían en Abbey Road de las cintas maestras de los Beatles. El resultado final se convirtió en la aclamada banda sonora del espectáculo residente en Las Vegas, Love, que se llamaría Love, ganando incluso un premio Grammy. Y vamos directamente a la música, a la primera canción. La primera canción del álbum es una mítica canción del Abbey Road, precisamente del álbum Abbey Road, el último que grabaron los Beatles en 1969. La canción se llama Because. Fue producido por el legendario George Martin y su hijo Gilles Martin, y era para, como sabéis, todas las canciones, luego era la banda sonora del espectáculo del Circo del Sol. A diferencia de la pista original del álbum Abbey Road de 1969, la versión de Love destaca por ser una mezcla completamente a capela, desprovista del icónico clavicornio eléctrico y del sintetizador Moog. Esto eleva el protagonismo absoluto a las espectaculares armonías vocales de John Lennon, Paul McCartney y George Harrison. La canción se abre con el sonido de pájaros piando. Este audio fue tomado originalmente de la versión de Across the Universe, que también grabaron en 1969, sumando además efectos de palomas torcaces de Good Morning, Good Morning, que también tenían grabadas del álbum Sgt. Pepper's. El productor George Martin explicó que esto se añadió con la intención de hacer el entorno como más inglés. Hacia el final del tema se puede escuchar una sutil transición que incluye el acorde final de A Day in the Life, reproducido a la inversa, sirviendo como un puente psicodélico para dar paso al siguiente tema del disco, que era Get Back. Pero lo principal de la canción radica en que las tres voces principales fueron grabadas originalmente en tres pistas superpuestas. El resultado es una armonía de nueve voces, sumamente limpia y celestial, que al quedar al desnudo en este álbum ofrece una experiencia acústica imponente de las tres voces de los tres Beatles. Así que vamos con esta maravilla vocal, Because.

Y ahora vamos con la segunda versión del álbum Love, que es la canción Get Back. La versión de Get Back, incluida en el álbum Love de 2006, es un espectacular ejemplo de técnica mashup y reinterpretación de audio. Fue editada, mezclada y transformada por el productor George Martin y su hijo Giles Martin. Para crear esta pista, los Martin no se limitaron a limpiar el sonido. En su lugar, desmantelaron la canción original y le añadieron fragmentos de otros cinco temas icónicos de la banda. Es decir, que la canción se convirtió en un rompecabezas sonoro mediante las siguientes audiciones y modificaciones. El acorde de apertura, la pista arranca sorpresivamente con el emblemático e instantáneamente reconocible acorde de guitarra inicial de A Hard Day's Night. Luego está la cuenta atrás, que es una introducción de batería antes de que entre la música y pertenece a la toma 1 del Sgt. Pepper's Lonely Hearts Club Band, el Reprise. Luego está, después del acorde inicial, el ritmo se fusiona con el famoso solo de batería de Ringo Starr en The End del álbum Abbey Road. Y luego los solos centrales y finales de Get Back se entrelazan dinámicamente con dos de los solos de guitarras extraídos también del The End, interpretados por Paul McCartney y John Lennon. Y luego ya está el clímax final orquestal, que es el puente de la canción y se intensifica drásticamente al añadirle el masivo crescendo orquestal de Ada in the Life. También redujeron la versión y la dejaron en 2 minutos y 5 segundos, lo que hace notablemente más corta que el single original. Y todo esto fue como propósito principal servir como cortina musical de apertura de gran impacto para el espectáculo teatral del Circo del Sol en Las Vegas. Y que vamos con la canción modificada. Fijaros en todos esos detalles de lo que modifican con otras canciones de los Beatles.

Y ahora vamos con la tercera canción del álbum Love de 2006, Glass Onion. También fue modificada de forma radical por los productores. El tema original era del álbum Blanco de 1968, compuesto por John Lennon como una burla a los fans que buscaban significados ocultos en sus letras. Se transformó en un collage sonoro repleto de elementos ocultos de otras canciones del catálogo de la banda. La canción se redujo en duración en comparación con la versión original. Se eliminó gran parte de la letra, dejando únicamente el coro vocal y el último estribillo. En la intro, a lo largo de la canción, se introdujeron las voces falseto con los Hello Goodbye de otra canción y Oh No, provenientes de Hello Goodbye, todo eso. También se incluyó el grito final de Wow de Get Back. También se introdujo una línea de guitarra acústica de We Said Today, de otra canción del álbum A Hard Day's Night. También se incorporaron secciones de viento metálicos, trompetas y saxos de Penny Lane y del Magical Mystery Tour. Se sumaron también secciones de violín del All You Need Is Love. Y se añadieron efectos sonoros psicodélicos extraídos de la canción Only Another Song. Finalmente está la sección de cuerdas fantasmal original compuesta por George Martin. Se modificó en su mezcla para ligarla directamente con la transición hacia los siguientes temas del álbum, que serían Eleanor Rigby y Julia, dentro de la continuidad del disco. Así que la canción se modificó totalmente hasta el extremo de que en la canción Glass Onion Lennon bromeaba citando otros temas en el texto. En el Love, en la versión esta del Love, la que vamos a poner, los Martin lo hicieron realmente musicalmente, mezclando las cintas maestras de todas estas.

La siguiente canción es Eleanor Rigby junto con la transición Julia. En este tema, la melancólica y barroca canción Eleanor Rigby, original de 1966, se desconstruye y se fusiona mediante una transición sonora con la acústica Julia, original de 1968. La pieza se modificó con cambios y elementos técnicos. La canción comienza directamente con el coro de All the Lonely People, utilizando una introducción de cuerdas extraída de las sesiones de la Anthology, de la antología de los Beatles. Además, se recortaron algunos estribillos intermedios para acelerar el ritmo de la pista. La transición instrumental del final de Julia hacia el final del tema se introduce de fondo. El patrón de guitarra acústico arrastrada de Julia, sin embargo, se omitió por completo las voces del John Lennon. El icónico arreglo de doble cuarteto de cuerdas de Eleanor Rigby se mantiene, pero el último toque de las cuerdas se extiende y se conecta con un oleaje orquestal, un efecto de subida y bajada tomado directamente de A Day in the Life. Así que vamos con esta bellísima canción, Eleanor Rigby, con el final de Julia de transición.

En esta canción que vamos a mencionar ahora, I Am the Walrus, la modificación principal de esta versión radica en que por primera vez se logró una mezcla estéreo real y fluida para la totalidad de la pista, corrigiendo una limitación técnica histórica del tema original. No tenían estas técnicas de sonido, con lo cual no se consiguió esa mezcla estéreo real y fluida. Además, se convirtió en un híbrido al añadir elementos de otras grabaciones y cambiar su estructura interna. En la mezcla original del año 1967, los Beatles metieron una señal de radio en vivo de la BBC que transmitía la obra Rey Lear de Shakespeare. Como se introdujo directo en la mezcla mono final, nunca se pudo replicar en un estéreo verdadero. A mitad de la canción original, el audio se convertía en un falso estéreo, sonido procesado, y para el álbum Love, los Martin regresaron a las cintas de pistas múltiples previas a esa edición y reconstruyeron un sonido envolvente y limpio en su totalidad. La canción inicia de manera inédita con una risa espontánea de John Lennon, seguida de la voz de George Martin diciendo la cuenta regresiva 1, 2, 3 antes de que arranquen los acordes del teclado. Finalmente, añadieron al final de la pista los diálogos de la transmisión radiofónica del Rey Lear, y se vuelven caóticos y se fusionan directamente con los gritos del público en directo tomados de los conciertos de la banda en el Hollywood Bowl. En los últimos segundos se escucha la voz del presentador Ed Sullivan exclamando "Here, there and the Beatles", dando paso directo al siguiente tema del disco, que será "I Want to Hold Your Hand". Así que vamos con "Yo soy la Morsa".

Y como hemos dicho antes, la siguiente canción es I Want to Hold Your Hand, publicada originalmente en 1963. Fue la canción que desató la invasión británica en Estados Unidos. Además, fue históricamente relevante porque se convirtió en la primera grabación del grupo realizada en cuatro pistas, abandonando las dos pistas habituales hasta ese momento. Así que cuando George Martin y su hijo crearon el álbum recopilatorio Love, que estamos comentando, esta canción la modificaron profundamente la estructura e intención de este clásico utilizando técnicas de mashup y restauración digital. El tema arranca sumergido bajo el ensordecedor griterío real de la Beatlemanía, dándole una atmósfera de concierto en vivo a un tema grabado originalmente en Abbey Road. La canción original de estudio se recortó mucho, haciendo de esta una edición más corta que prescinde de algunas secciones repetitivas del tema principal. Luego la transición es más fluida y hacia el final de la pista el griterío de la masa conecta directamente con la siguiente canción del álbum de forma ininterrumpida. Así se integra perfectamente en el concepto de collage musical continuo que define todo el disco Love. Vamos con I Want to Hold Your Hand.

La siguiente canción para mí es una de las mejores del álbum, de lo mejor que hicieron los Martin. Drive My Car y The Work más What You Doing. Son tres canciones fusionadas, para mí, como he dicho, de lo mejor del álbum. La base principal es Drive My Car. El tema abre con la estructura y las voces principales de esta canción de 1965. Sin embargo, la batería de Ringo y la línea de bajo de Paul McCartney suenan mucho más potentes y modernas gracias a la ecualización de ahora. Luego está la transición, que es la canción de Work. A mitad de la canción, el puente se transforma suavemente, introduciendo los coros y el groove de Work, también del álbum Rubber Soul. Y luego el cierre, con la sección final del tema, cambia de dirección para incorporar la sección de voz y acordes de What You Doing, originalmente del álbum Beatles for Sale de 1964. También añadieron pequeños fragmentos aislados de otras canciones de los Beatles para enriquecer el sonido. Hay un enérgico e icónico solo de guitarra de Taxman, distorsionada, que se escucha de fondo. Luego están los metales de Sabbath Shuffle, otra canción del álbum Blanco. Y luego está el coro de Helter Skelter, que se incluyeron de fondo las armonías vocales de Oh, características de Helter Skelter. Así que vamos con este maravilloso collage, Drive My Car, The Work, What You Doing.

Siguiendo diseccionando este álbum, vamos con una canción que se llama Get Naos. Es literalmente la canción Sun King reproducida al revés. Fue creada específicamente para este álbum y banda sonora de Love, el cual sirvió de acompañamiento para el espectáculo del Circo del Sol en Las Vegas. Su título es un juego de palabras idéntico al concepto técnico de Sun King, leído a la inversa. El tema fue concebido y modificado por el productor de la banda, George Martin, junto a su hijo. El proceso de modificación de la pista original, los Martin lo aislaron exclusivamente el complejo arreglo de armonías vocales de esta canción de Sun King que John, Paul y George grabaron originalmente en 1969. Lo reprodujeron por completo a la inversa. Al hacerlo, la frase inicial He Comes de Sun King se transformó fonéticamente en el mantra psicodélico Gignaus et Semok Erek. La grabación original se descartaron por completo las guitarras rítmicas, el bajo y la batería. Se introdujo una tambura, un instrumento de cuerda indio que aporta un zumbido constante, grabado originalmente por George Harrison, y también unos ecos de un sitar extraídos de la pista grabada en 1967 de Getting Better, del álbum Sgt. Pepper's. Hacia el final de sus 55 segundos que dura la canción, la pista añade una breve introducción de orquesta que sirve de puente perfecto para conectar con el inicio del siguiente tema del álbum, Something. Vamos con Gignaus.

Ahora vamos con una canción de George Harrison que sufrió una transformación única. Se llama la canción Something y se convirtió en una pieza híbrida titulada Something Blue Jay Way, que también era de George Harrison. No alteraron la esencia vocal de Harrison en esta canción, pero modificaron radicalmente su instrumentación y atmósfera mediante técnicas del mashup y superposición. Fusionaron con Blue Jay Way la canción Something hacia el final del tema. La base instrumental de Something se desvanece de forma psicodélica y se mezcla directamente con elementos sonoros, efectos de cinta loops y la atmósfera mística de la canción Blue Jay Way. Se añadieron elementos vocales minimalistas de fondo pertenecientes a la canción Nowhere Man del álbum Rubber Soul para enriquecer las transiciones. La mezcla se modificó específicamente para servir como conector dramático dentro del espectáculo del Circo del Sol en Las Vegas, utilizándose para dar paso directamente a una versión mucho más pesada de Begging on the Benefit, Mr. Kite, que es la siguiente canción. Vamos a oír estas dos canciones fusionadas de George Harrison, Something and Blue Jay Way.

ahora vamos con una canción escrita principalmente por John Lennon y además pega mucho con este álbum. Está inspirada en un póster del circo del siglo XIX. En este Love de 2006, esta pista sufrió una de las transformaciones más radicales, oscuras y alabadas de todo el proyecto. Es una de las canciones que todo el mundo dice que está muy bien conseguida, de tres canciones principales y varios efectos adicionales. Se modificó esta canción. La estructura principal comienza manteniendo la base original del título, Begging for the Benefit of Mr. Kite, que era una canción del Sargento Peppers. A medida que la canción avanza hacia su clímax, el órgano y el ambiente de feria se fusionan de manera directa y potente con el icónico denso riff de guitarra distorsionada de I Want You, una canción del álbum Abbey Road. Esto transforma el tema circense en algo mucho más pesado, oscuro y psicodélico. En medio de ese caos sonoro se introducen las voces aceleradas con un efecto de eco distorsionado, extraídas directamente de la canción Helter Skelter, sumando una enorme dosis de agresividad y frenesí a la mezcla. Se añadieron los relinchos y sonidos de caballos tomados del Good Morning, de la canción también del Sargento. También se añadieron partes de armonio y elementos extraídos del Cry Baby Cry, canción del álbum blanco. Y hacia el final de la canción se pueden escuchar las risas burlonas provenientes de la canción Pigeons del álbum blanco también. Así que al final, la idea que tenía John Lennon en 1967, que era que transmitieran una atmósfera de carnaval donde se pudiera oler el serrín del suelo para el espectáculo del Circo del Sol, para lo cual se creó este álbum, el director pidió crear la atmósfera de un circo victoriano macabro. Y lo consiguieron al unir la inocencia de Mr. Kite con la densidad de I Want You y la agresividad de Helter Skelter. Y lo lograron porque es una pieza vanguardista que muchos fanáticos de los Beatles consideran uno de los puntos más altos y sorprendentes de todo el álbum Love. Así que vamos con este maravilloso collage de Mr. Kite.

En cambio, la próxima canción que vamos a escuchar ahora, que se llama Help, destaca por ser uno de los temas que se mantuvo más fiel a la estructura original, a diferencia de pistas que fueron completamente cambiadas o convertidas en complejos collage. Los cambios en Help fueron sutiles, pero significativos en su apartado técnico. Las modificaciones principales fueron las siguientes. La alteración estructural más notable ocurre en el cierre de la canción. Se extendió el último coro, se prolongó ligeramente para darle un cierre con mayor dramatismo y resonancia. La mezcla estéreo original de la década de 1965 solía separar de forma muy marcada los instrumentos en un canal, el izquierdo, y las voces en otro, el derecho, debido a las limitaciones técnicas de la época. Para el álbum Love se realizó una reedición completa del efecto estéreo, posicionando los elementos de manera moderna, centrando la potente voz de John Lennon y distribuyendo de forma más envolvente la guitarra de Harrison y el bajo de Paul McCartney. También consiguieron que la batería de Ringo Starr y los coros en respuesta suenen con un impacto que no existía en los lanzamientos clásicos de la época de los 60. Así que vamos con Help.

Esta siguiente canción es de Paul McCartney. Bueno, son de Paul McCartney porque son una fusión de dos canciones de Paul, Blackbird y Yesterday. Se aislaron las cintas maestras originales en esta canción y se eliminó por completo la pista de voz de Paul McCartney en Blackbird, así como los icónicos efectos de sonidos de pájaros cantarines. Solo se dejó la emblemática ejecución de Paul en la guitarra acústica. La versión original de Blackbird está grabada en clave de sol mayor. Por su parte, Yesterday está en fa mayor. Para lograr que ambas fluyeran de forma natural y consecutiva, los Martin bajaron un tono completo la guitarra de Blackbird a fa mayor. Gracias a eso, el ajuste de tono, los últimos acordes rasgueados de la guitarra acústica de Blackbird se fusionan de manera invisible con el inicio exacto de la guitarra que arranca en Yesterday, dando la ilusión de que Paul McCartney las tocó una detrás de la otra en la misma sesión. De todos modos, Paul McCartney ya solía hacer esta transición de manera efectiva en sus conciertos acústicos de los años 70, como en la gira en el álbum de en vivo de Wings Over America, que yo tengo el disco y hace esta fusión perfecta de 1976, donde bajaba la afinación de su guitarra para poder hilar ambos temas de forma directa sobre el escenario. Vamos con esta memorable fusión de estas dos grandes canciones de Paul McCartney.

0: Y ahora vamos con una canción de John Lennon, Strawberry Fields Forever, original de 1967, que arranca directamente con el famoso sonido del melotrón en esta versión que vamos a poner. En el álbum Love, la pista comienza con una maqueta casera y acústica que fue grabada por John Lennon con su guitarra. Es decir, comienza con la demo acústica a solas de John Lennon de su casa, luego pasa por la toma 1, sumando los coros originales y una instrumentación más ligera, y finalmente desemboca en la versión de estudio definitiva que todos conocemos con su sección orquestal y ritmo pesado. Los Martin, fiel al álbum Love, a la idea del álbum Love, integraron sutiles piezas e instrumentos de otras grabaciones de los Beatles. Una parte se añade el solo del piano de In My Life, característico, estilo barroco, interpretado por George Martin. También se añaden elementos de la estructura de la canción Sgt. Pepper's Lonely Hearts Club Band y pequeños fragmentos de trompeta de la canción Penny Lane, que complementan la atmósfera psicodélica de esta canción que vamos a escuchar.
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0: Bueno, y hasta aquí el programa de hoy. Hemos analizado la mitad del álbum Love. La semana que viene seguiremos analizando las canciones que faltan. Muchas gracias y hasta la semana que viene en The Beatles Across the Universe.
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1: Hola amigos de Paquito FM, soy Chus, batería de Supertubos, y esto que vais a oír se llama Barbados Surprise y pertenece a nuestro último LP, The Four Drive.

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Muy buenas tardes, otro jueves más en la hora sabática. Arrancamos y hoy vamos a hacer un viaje bastante variado por el stoner, doom, sludge y la psicodelia. Vamos a viajar desde Estados Unidos hasta Chipre, pasando por Valencia, Galicia, Alemania, Ohio y Australia. Vamos a empezar presentando a esta banda que acaba de sonar. Esta banda que acaba de sonar son Sasquatch, es una banda de Los Ángeles que, bueno, pues son bastante herederos de la música setentera, o por lo menos eso yo creo. Muy, tienen bastante presente el rollo Black Sabbath y, bueno, a mí me gustan bastante. El tema que acabamos de escuchar se llama Get Out of Here y pertenece al álbum que se llama 3, publicado en el 2010. Y ahora vamos a ir con una banda de Chipre que se llama Stonus. Stonus han tocado la semana pasada, creo que el jueves o el viernes, en Madrid, en la sala Godfather. Llevan activos desde 2015 y realmente son de Chipre, pero viven en Londres. Y ellos mismos describen su sonido como una especie de heavy rock mediterráneo pasado por toneladas de fuzz. Ojo, porque Spike to Die, el disco que sale, Berlín, que es la canción que va a sonar, supone una nueva etapa para la banda y está producido por Johnny S.A., antiguo miembro de los 1000 Mods, y masterizado por Howie Winger, que ha trabajado con gente como Nirvana, Metallica, Caius o Queens of the Stone Age. Así que aquí os dejo a Stonus, espero que os guste.

Esto que acaba de sonar es una banda española llamada Santo Negro. La canción era Crazy Monkey. Es una banda de Valencia que se formaron en el 2014 y un año después ya estaban grabando su primer EP, The Railing. Crazy Monkey, que es la canción que acaba de sonar, abre Flesh and Bones, un disco grabado en el 2017 que ellos mismos definen como un stoner rock con influencias de los 80. Espero que os haya molado. Y ahora vamos a pasar desde Murcia, no, Valencia, perdón, desde Valencia a Vigo, a Galicia, con Mano de Piedra. Son una gente que a mí me gustaron bastante. Bueno, los he conocido en persona, les he visto un par de veces. Son muy majos y se formaron en el 2016 con gente de la escena gallega y stoner de, pues, de varias bandas. Y precisamente esa mezcla de stoner, hardcore, metal ahí que tienen, pues sí que se les nota bastante, que son bastante dispersos en cuanto al género, pero están bastante guapos. Mano de Piedra, Oroku,

Y esto que acaba de sonar es My Sleeping Karma. El álbum se llama 23 Enigma y bueno, tiene un poco de curiosidad esto porque ellos tenían otra banda, son de Alemania, ¿vale? De Aschaffenburg, no sé si lo he dicho bien, seguro que no. Tenían otra banda que se llamaba The Great Escape y el cantante se marchó. Pero ellos tenían comprometido un concierto, entonces tocaron en el bolo en instrumental y como la respuesta de la gente fue buena, decidieron seguir así. Y ahí está la historia de My Sleeping Karma. Y ahora vamos a meternos en territorio pantanoso, literalmente. Nos vamos hasta Luisiana, Estados Unidos, para escuchar a una de las bandas más bestias que ha dado el sludge, yo creo, de las más y más míticas ya. Se llama Acid Bath y la canción que voy a poner se llama Tuobabu Kumi. Tampoco lo pronuncia bien. Acid Bath se formaron en el 91 y hacían pues hacían una mezcla ahí de puta madre entre hardcore, doom, death metal, hacían de todo, blues, rock sureño. La verdad es que la mezcla del según vas pasando canciones es curiosa de cojones. Y aquí pues Tuobabu Kumi, que es el nombre de la canción, significa tierra de los caníbales blancos en francés Cajún. No sé si a alguien le interesa, pero yo lo he buscado y me ha parecido curioso. Y de hecho esta canción fue la única canción que tuvo videoclip de Acid Bath, así que a ver si os gusta. Seguramente mucha gente lo conozca, pero bueno,

Y ahora vamos a cambiar completamente de paisaje y nos vamos a ir a la psicodelia, hasta Múnich. Voy a poner una banda que a mí me gusta mucho y que este fin de semana han tocado en un festival que se llama Tabernas Desert Rock o Rock Desert, o no sé cómo es el orden, pero bueno, en Almería, en el desierto de Tabernas. Y bueno, estuve allí pero no llegué a verlos. Se llaman Color Haze. La canción que voy a poner es Love. Es una de mis favoritas. Y bueno, pues es una banda que se formó en el 94. Ahora mismo yo creo que es una banda que está bastante afianzada como una de las bandas fundamentales del stoner y psicodelia europea, que probablemente es una de las bandas de referencia que está tocando en muchísimos festivales ya muchos años. Ahora tienen un teclista que al principio no tenían, y bueno, el bajista es otro, ha cambiado. Pero bueno, vamos a ver qué os parece. A mí me gusta mucho y supongo que a mucha gente que esté escuchando el programa también. Ahí va Color Haze.

Y ahora vamos a irnos a Estados Unidos, hasta Ohio, Cincinnati, o mejor se diría Cincinnati, Ohio, en ese orden. Llevan desde principios del 2010. Es una banda que se llama Valley of the Sun. Y bueno, mezclan ahí un poco entre desert rock, stoner, doom y rock clásico. La canción que voy a poner se llama Graviton y pertenece a Quintessence, que es un álbum publicado en el 2024. Hay algo que me gusta especialmente de esta banda, y es que consiguen sonar bastante grandes sin complicar demasiado ni los riffs, ni las canciones, ni nada. Y pues eso, volumen y carretera. Esta banda también tocó en el festival este de tabernas, pero el día anterior. Valley of the Sun, Graviton.

Bueno, y después de esto que hemos escuchado, vamos a ir despidiéndonos. Voy a hacer un resumen como todos los jueves. Esto es un estudio de grabación. Grabo el programa desde aquí. Nos dedicamos a producir y grabar y mezclar precisamente este tipo de música. Bueno, alguno más por ahí también, pero básicamente soy yo, entonces tiene que ser lo que me guste. Bueno, el estudio se llama La Coneja Studios. Podéis verlo en internet, se llama laconejastudios.com, la página web. Ahí hay más programas colgados. Me faltan unos cuantos porque voy retrasado. Y bueno, todos los jueves que puedo, porque algunos sí que me salto, en Paquito FM está uno nuevo. Así que espero que os haya gustado. Y para terminar voy a poner una sesión en directo que dura casi 20 minutos de una banda que, bueno, está ahora mismo empujando bastante fuerte en el panorama, pero ya a niveles de mucha pasta, mucho movimiento y que es muy conocida. Se llaman King Gizzard and the Lizard Wizard y esto que voy a poner es Dripping Tap. Son 18 minutos, que está incluida en un disco que se llama Omnium Gatherum y es el 20º álbum de estudio de King Gizzard, pero no os engañéis, tampoco llevan tantos años, ¿vale? Sacan bastantes discos al año y están muy activos, están muy muy activos. Hay algunas cosas que molan mucho y hay otras que no molan tanto. A mí no es una banda que especialmente sea de mis preferidas. Sí que considero que son unos putos genios y que como músicos son increíbles. Pero bueno, esos, de esos hay muchos y para conseguir también que te mole hay que tener más cosas que tocar muy bien. Aquí está King Gizzard and the Lizard Wizards, Dripping Tap. Ready?

0: La hora sabática se despide hasta la semana que viene.
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¿Estáis ahí? ¿Qué tal? Bienvenidas y bienvenidos. Esto es Stepping con S Líquida, el capítulo 30. Es un programa dedicado al reggae, a algunos de los estilos previos, como ska o rocksteady, o a muchos otros géneros que guardan alguna relación con la cultura jamaicana. Que no sé decir jamaicano en el castellano. Me llamo Nino, hablo en nombre de Nino y Valijas, porque Valijas no le gusta hablar, y os hablo desde Paquito FM y Radio Rototom.

0: Hola, ahora ya soy yo, que soy Sara, Sara Puag, no sé si os acordáis de mí. Claro, como ahora ya ha empezado Nino, no sé qué, valijas, igual, ¿no? Igual decís, y me sonaba que antes era otra chica la que lo hacía.
1: ¿No habrá quedado como cómo secuestrar el programa? No sé, como he salido yo hablando, es que no sé.
0: Si ha quedado, pues igual habéis secuestrado el programa. Me tienen secuestrado, socorro. Me han secuestrado.
1: Una vez secuestramos el Lobo Lab, con metralletas.
0: Es verdad, me acuerdo de eso.
1: Madre mía. Que yo no sé, o sea, yo no quiero molestar, pero tampoco sé no molestar. Entonces, como directora del programa, pues guíanos.
0: Es que a mí no me gusta dirigir.
1: Bueno, pero llevas un montón de escaleta en tu programa y lo haces de una manera súper estructurada.
0: Hoy no. Mira, hoy solo llevo el párrafo que tenías que leer tú al principio.
1: Vale.
0: Y ahora traigo una cosa que pone X, de hecho, pone X. O sea, lo que sea.
1: Porno.
0: Y ahí a valijas no lo veo porque me da el reflejo. Ahora desde aquí sí, pero ahora giro el micro luego cuando no...
1: No salimos en YouTube en este, ¿no?
0: No lo sé.
1: No. Vale. Mejor.
0: ¿Salimos?
1: No hay cámaras.
0: Yo solo tengo que decir una cosa y el resto ya... O sea, solo he traído una línea preparada.
1: No, nosotros alguna
0: vez... para mí, ¿no? O sea, si la dividimos entre tres.
1: Pues desde aquí un saludo a Rocío Jurado.
0: Para decir, porque, bueno, no os voy a explicar cómo funciona el programa porque mis oyentes ya lo saben.
1: Mis oyentes es tu oyente más guapa, ¿no?
0: Entonces, el capítulo 29, que es el anterior al 30, el que escuchábamos el jueves pasado, que es este jueves, paradójicamente, terminamos escuchando Teach the Youth de Justin Hines and the Dominoes. Terminamos escuchando ese tema, fue lo último que sonó. Y a partir de Teach the Youth ya lo que surja.
1: Hay que ir relacionando canción a canción, ¿no?
0: Estaría bien.
1: Pues valijas, como lo estamos haciendo por la mañana, Good Morning Teacher sería la canción pues que da continuidad al tema de Justin Hines y los dominoes. Y se llama Good Morning Teacher, la canta Nitty Gritty. Y ya hablo yo, valijas, ¿eh? ¿Tú te vas a abrir el micro?
2: Yo la pongo.
1: Venga, pues nos está quedando fenomenal, ¿eh? Se nota nuestras 14 temporadas en la radio un montón. Nitty Gritty. Good Morning Teacher.
0: Good Morning.

0: Este era Nitty Gritty, estás escuchando el capítulo 30 de Stepping y Valijas nos está poniendo canciones de fondo. Do you remember que tenemos que bajar las canciones? Y Sara, es tu programa. Yo...
1: No, pero yo he venido aquí a, así, mira, con los brazos para los que no nos están viendo.
0: Claro, es que, vale, pues...
1: Con los brazos así, mira, los levanto un poco, me los pongo detrás de la cabeza y aquí lo que surja. O sea, no sabéis el tiempo que me lleva a mí preparar un maldito programa.
0: Pues,
1: yo porque empiezo a mirar el no sé qué, no sé cuál, que esté bien encajado, que cada vez la relación sea diferente, no sé qué tal, pues no tener que hacer hoy nada, es que de verdad, que habla tú.
0: Te entendemos perfectamente porque nosotros también dedicamos un montón de tiempo a preparar el nuestro.
2: Ya bata de decir tonterías, Dino.
0: Pues sí, Valijas, ya bata de decir tonterías porque como a Sara Puag le gusta que el programa sea muy musical... Vamos a dejarnos de tertulias y vamos a ir hilando tema con tema hasta el final. Que, pues, ¿lo cuento?
1: Cuenta lo que quieras.
0: Vale, vale.
1: Es como si estuvieras en mi programa.
0: Vale, pues como si estuviera en tu programa, hemos escuchado Good Morning Teacher, vamos con otra que, como bien ha hilado Valijas, es de Yabata, que es de Wakis, uno de nuestros sellos favoritos, desde Wakis. El Bronx para el mundo entero.
1: Wakis.
0: Y Yabata de decir tonterías... Porque vamos a escuchar Youthman School, ¿sabes? Siguiendo con la temática.
1: Muy bien.
0: Nos vale, ¿no? Esa
1: sí.
0: Relación.
1: Perfecto.
0: Vale, pues no como la nuestra, Sara. pues ya bata de hablar. Valijas a los controles técnicos, también al micrófono, pero va a hablar poco porque es su idiosincrasia. Youthman School. 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
1: Vaya temazo que hemos puesto, ¿eh, Sara?
2: Jolín.
1: Vamos, tanto si era la versión dub como si era la cantada. Las dos son muy buenas.
2: Que, es que hay una cosa que no hemos dicho, hilando con lo que tú estás diciendo ahora, hilando de la manera que mi cerebro considere.
1: Hilando con H.
2: Voy a hacer como que estoy leyendo esto, pero no voy a leer nada porque no pone nada aquí de lo que voy a decir. Que claro, en el programa 29... Es que, mierda, no. Claro, es que...
1: ¿Qué ha pasado?
2: Es que, ¿por qué estáis aquí? Que no lo hemos contado, ¿no?
1: Ya, no, claro, es que, a ver, que nos entiendan los oyentes. Acabamos de hacer la ida de esta fusión de programas y esto es la vuelta.
2: Claro, pero es que la vuelta, es que, ojo, porque hicimos... La ida fue en el show de Nino y Valijas en Arco FM el jueves pasado por la mañana.
1: Vale.
2: Pero bueno, se puede ver en YouTube.
1: Vale, yo me estoy también ubicando.
2: Y después de eso sonó el capítulo 29 de Stepping, el de la semana pasada.
1: Vale, después es unas horas más tarde.
2: Que yo ya ahí, en el capítulo 29, antes de grabar el show de Nino y Valijas, yo ya he dicho que sonará esta tarde. Yo ya he dicho, uy, qué bien ha salido el show de Nino y Valijas, no sé qué.
1: O sea, claro, pero como no había sucedido, es como si no mintieses.
2: Las trampas.
1: Joder, las trampas.
2: Qué bien, no sé qué, pero es ahora, en el 30, cuando realmente se hace la vuelta y llegáis vosotros aquí, tal, y aquí estamos.
1: Vale. Pues eso, como bien ha explicado Sara Puaj, esto es la fusión de los mejores programas de la historia del reggae de Cantabria. Y los únicos. Y seguimos con la lógica de hilar canciones. ¿Con H?
2: Por favor.
1: Vale, pues Valijas, a ver, como hemos puesto la de Yabata...
3: Sí, dime.
1: Yo me iría pues a algo... Podemos seguir con Wakis también.
3: Wakis.
1: Con un amigo de Yabata...
3: Milton,
1: amigo de Yabata, que la mujer de Milton, lo hemos contado alguna vez, que le decía que, a ver, no vayas con Yabata, que cuando vas con Yabata, vuelves perjudicado.
3: Sí, ahí por el Bronx.
1: Le echaba unas bronzcas del copón. Pues eso, que no conocimos a Yabata, pero así a Milton Henry. Y vamos a poner una canción. Yo creo que hay suficiente relación, ¿no?
2: Sí, con historieta. Pero si queréis hablar más, podéis hablar más, ¿eh?
3: Un temazo, ¿eh?
1: ¿En serio?
2: Sí, o sea que tampoco hace falta. Venga, uno, otro.
1: Valijas, ¿qué tal?
3: Mal.
1: ¿Ves? Es que es imposible hablar con él.
2: Pues nada.
1: Pues desde aquí un saludo a todas las personas con alexitimia. Y nos vamos con Milton Henry con la canción homónima. Con H también, que da nombre a su álbum grabado en Wakis.
3: ¿Wakis?
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0: Era Who Do You Think I Am de Milton Henry. Esto es Stepping con ese líquida, capítulo 30.
1: Efectivamente, Nino.
0: ¿Que nos vas a entrevistar o algo?
1: Buenos días.
0: Buenos días, buenas tardes, buenas noches, lo depende de cuándo lo escuches.
1: Lo que sea, claro, porque también se puede escuchar en podcast.
0: Efectivamente.
1: Lo vuestro se puede escuchar y ver.
0: Sí.
1: Porque es que en Paquito FM no tenemos eso. Se puede escuchar y ver en YouTube.
0: ¿En YouTube?
1: Pero lo mío se puede escuchar en más sitios. Y en iVoox. No, pero los de iVoox no los subís tantos, ¿no? Porque ha habido algún día que os he buscado
0: entre,
1: y no...
0: Estamos entre no lo subimos tanto y no lo subimos desde el 2008 así.
1: ¿En serio? No, yo creo que había alguno de no hace tanto. ¿Hay alguien subiendo?
2: No, yo.
1: ¿No? ¿Alguien trabajando gratis?
0: ¿Valijas, sí? ¿Valijas no es?
2: No, yo no soy.
1: Igual algún
2: igual
1: fan.
2: Igual Arco FM sí lo subía a iVoox. Hasta cierto. Hasta no, 2009.
1: No sé. Bueno, yo.
0: Subía cuando. Creo que igual de cuando en la azotea subía alguno. Porque sí,
1: ya de rebote, ¿no? Ya
0: pero,
1: uno y otro.
0: Sí, sí.
1: Ya no, subo uno.
0: De rebote, porque no, yo que jugaba al baloncesto no cogía uno.
2: No hacemos nada.
0: Eso es.
1: Perfecto. Qué eso suerte, es. La verdad.
0: Y salimos en YouTube, que eso nos perjudica.
1: Pero salís
0: muchísimo.
1: ¿Quiénes? Vamos a lo que nos ocupa.
2: Somos
1: ¿salís
2: YouTubers.
1: ¿Quiénes? ¿Quiénes salís en YouTube? ¿Quiénes?
0: Valijas y yo.
1: ¿Y quiénes sois vosotros, Valijas y tú? ¿Quién eres tú?
0: Yo soy Nino, el guapo. En la radio, como en el tuyo no hay YouTube, lo puedo decir. Y Valijas es el alexitímico.
2: El otro.
1: ¿Y qué hacéis?
0: Pues nada, aquí. A ver, esto me estoy cobrando la venganza del programa que hemos hecho en la ida, que os hacía preguntas y me contestabais con monosílabos.
1: Ya lo siento. Pues nada, pues sigo haciendo preguntas.
0: Venga.
1: ¿Qué hacéis juntos?
0: Bueno, a ver.
2: Todo empezó
0: yo también
2: en,
0: me lo pregunto.
2: En el año 91.
1: Mira, pues eso, gracias por darme ideas para una pregunta. ¿Cómo empezasteis el show de Nino y Valijas?
0: El show de Nino y Valijas empezó, pues fuimos una vez a hablar de la Concha Reggae Vibes, que por cierto es un festival en el que cantó Milton Henry, que es la relación que tiene con la canción siguiente, ¿eh? No te digo más.
1: Hola.
0: Fuimos a hablar de la radio con Pablo de la Torriente, que nos entrevistaba, y vino el director de la radio y dijo, oye, ¿por qué no hacéis un programa de reggae? Que tengo 2 horas libres ahí.
1: Toma. Y... pago bien, ¿no?
0: ¿Eh?
1: Dijo, pago bien.
0: Sí, sí. Paguito FM era. A ver, quiero decir, nos hemos forrado con esto de la radio, ¿tú no?
1: Sí, estoy en ello.
0: Pues hombre, o sea, nos ha dado
1: por eso
0: comprar...
1: hago tantos programas, por eso ya voy 30. He empezado hace nada, 2 días y ya voy 30 programas.
0: Vamos, somos como un libro de la EGB, forrado. Que eso. Gracias. Es que normalmente es Valijas el que se ríe, que le tengo para eso en el programa. Y Valijas, ¿quieres añadir algo? ¿O quieres decir algo en general?
2: EGB.
0: En general, básica. En general, Valijas, EGB. Que,
2: general Valijas, ahí estamos.
0: Que ya, o sea, la parte de que hilábamos las canciones con lo de Ticha, que venía del capítulo 29 de Stepping,
1: sí.
0: Estoy muy responsable con tu programa y veo que nadie me sigue.
1: Gracias, yo te sigo.
2: ¿Pero qué año, en qué año empezamos? ¿Te acuerdas?
1: Ah.
0: ¿En la radio?
2: En la radio.
0: La radio 2011.
2: 2011.
0: Porque llevamos 14 temporadas, estamos en 2025 y en un rápido cálculo, pese a haber hecho la EGB, pues he llegado a ello.
2: Madre mía.
0: Eso, mira... Eso digo yo, pero
1: siempre
0: no me,
1: lo
0: no
1: hacéis
0: me...
1: juntos los dos.
0: ¿Ahora estamos hablando de sexo?
1: yo no, el... levanto los brazos, no sé.
0: Que.
1: O sea, quiero decir, yo lanzo la pregunta.
0: O sea, que sí.
1: Y por donde queráis.
0: Que. A ver, alguna vez lo hago yo solo.
1: Vale.
2: Y alguna vez vienen invitados como tú, que
0: eso.
2: Has venido.
0: Sí. Y
2: hacemos
0: de hecho.
2: Tríos.
0: Hacemos la fusión de programas, lo hemos hecho antes también con Noche de Rock y con La Galaxia de Plástico, que lo llamamos, sí, que lo llamamos, ¿cómo lo llamamos?
2: No me acuerdo.
0: Bueno, pues La Galaxia de Plástico era el programa de DJ V, pues hacíamos una fusión y fusionábamos los nombres, quedaba graciosísimo. Con Stepping, pues no...
1: Ya, no hemos pensado...
0: No, yo lo he pensado, pero no me ha salido nada.
1: Pues nada, ya.
0: Pues
2: el Stepping de Nino y Valijas.
0: Eso es.
1: Bueno.
2: Paso a paso.
0: Eso es, paso.
2: Un paso Nino y un paso Valijas.
0: Pues claro que sí, step by step. Motherfuckers. que nos está quedando muy bien, ¿no?
1: Genial.
2: Joder,
0: vale. Tú estás encantada porque como no vas a hacer nada...
1: Efectivamente.
0: Vale.
1: ¿Puedo lanzar algún otro comentario? Os puedo preguntar más cosas, pero mejor una canción ahora, ¿no?
0: Vale, vale, pues mira...
1: Sí. ¿Queréis?
0: Nuestro programa, que ahora se llama El Soderno y Valijas, antes tenía el nombre de un festival, que era La Concha Reggae Vibes. ¿Vale? En ese festival actuó Milton Henry. Y unos años después, en la última edición de este festival, cantó Al Campbell.
1: Toma ya. ¿Como el tomate?
0: Sí.
2: Como la sopa.
0: Como la sopa. La sopa de tomate.
1: Sopa de tomate.
0: Sopa de tomate. Mira qué fusión, ¿eh? Yo os ayudo a que se veáis bien, chicos. Va muy bien esto. Y cuando te explotas un grano, ¿qué sale? Pus.
2: Y si te explotas dos,
0: pus. Al Campbell.

0: Era Al Campbell, el de las sopas de tomate, no, el cantante jamaicano afincado en Londres.
1: Ole.
2: Al Soso Campbell.
0: El Soso Campbell, sin Sal Campbell, como le conocían por aquí. A ver, a mí yo me llevé muy bien con él. Sí que es verdad que tenía un carácter muy tranquilo, pero después del concierto dijo, venga, abre esa cerveza que nos íbamos a tomar, esa cerveza artesana.
1: ¿Y la abrió?
2: Un profesional, sí.
1: ¿Y qué?
0: La abría, la abría, porque si no la pediría.
1: ¿Y qué pasó después?
0: ¿Después?
1: De abrirla.
0: Pues creo que se la tomó en una tertulia, pues hablando de las movidas, de los percales.
2: Sí, habló, porque hasta después del show y tomarse la cerveza no dijo mucho.
1: Ah.
0: Sí.
2: Por eso lo de Soso.
1: Ah, vale, es que no, claro, yo no...
0: Sin Sal Campbell.
2: Muy profesional.
0: Sí. Sí, además lo estamos diciendo. O sea, nosotros que organizamos el festival estamos haciendo una crítica como diciendo, ah, se lo tomaba como muy profesional. A ver, sí, Michael Prophet también.
2: Se hizo amigo de mis padres.
0: Sí.
2: No hablan inglés. Sí. Y no sé cómo lo hicieron, pero.
0: Bueno, pues porque tu padre cocina muy bien.
2: Sí.
0: De hecho, Al Campbell escribía después que le quería mandar el sombrero a Venancio, el padre de Alejas, todo el rato.
1: ¿Y qué? ¿Y dónde quedó eso?
0: Pues
2: en la aduana, igual.
0: Pues ya. sí, porque le di la dirección de Totero y claro, desde Londres-Totero no hay buena combinación.
1: Mm.
0: Fíjate.
1: Ya.
0: Pero, otra vez, ay, es que estoy hilando un montón. Londres-Totero, Valijas. ¿Cuándo se va a producir esa combinación de nuevo?
2: El 17 de mayo.
0: Efectivamente.
1: Londres-Totero.
0: Sí.
2: Sí, porque viene el King Lorenzo.
0: Efectivamente. Y eso es que va a ser bueno.
1: ¿Pero Totero? ¿Por qué?
0: Porque se queda ahí.
1: ¡Ah, que se queda en Totero! ¡Qué guay! Claro, yo también quiero... A ver, ¿cuándo me lleváis a mí un evento de esos para quedarme en Totero?
0: Bueno, pues cuando seas jamaicana.
1: Ya.
0: Es que ahí todos los jamaicanos.
1: Joder,
0: de la concha,
1: qué suerte, ¿eh?
0: Era el secreto de la concha. Ken Booth,
1: claro.
0: Ken Booth.
1: Qué guay, claro.
0: Ken Booth en pijama con su mujer. Pijama africano.
1: Claro.
0: Con su mujer comiendo las cosas de Totero.
1: Buah.
0: Michael Prophet escuchando a los gallos por la mañana, que decía, como hay varias especies, decían, hacen rabadá.
1: Claro, que
0: gallos.
1: Ahí en Totero además el gallo casi que se te mete en la habitación, ¿no? Igual te despiertas y tienes un gallo cantando en la habitación.
0: Pues a ver, de la habitación en la que se quedan, pues que está a 15 metros de la gallada.
1: Ya. Pues, así sí. Que yo siempre me he preguntado, ¿cómo lo harán estas dos personas para traer a toda esa peña que han traído a la concha? Pero claro, si se quedan los artistas en Totero, ahora ya me lo explico todo.
0: Claro.
2: Entre ellos se lo contaban.
0: Claro.
1: Joder.
0: Sí, sí, sí. No venían a vernos a nosotros, venían a Totero de Cayón.
1: Bien.
0: Y se cayó en Sara y nos dejó aquí en el Stepping capítulo 30.
1: Efectivamente. Ni 29 ni 31.
0: Efectivamente, antes también lo hacíamos mucho eso. Decíamos, este es el capítulo en nuestro programa. Este es la concha reggae radio que se llamaba entonces. Y decíamos, es el número, el 29 es el número natural que precede al 28 y continúa al 30. Y decíamos un montón de cosas así.
1: Y así gastabais 10 minutos.
0: Efectivamente.
1: Joder,
2: es que eran dos horas.
1: Me lo apunto.
2: Eran 2 horas de programa.
1: Ah, ya.
0: Que quiero pedir disculpas a los oyentes y las oyentes habituales del programa de Sarapuak Stepping, porque hoy hemos venido a hablar un montón, pero también hemos traído canciones.
2: A contaminar este programa.
0: Sí.
1: ¿Cuánto vamos? Esto se puede preguntar 3-0. Así en el...
0: Sí,
1: ¿cuánto?
0: Sí, sí, sí.
2: 3-0.
1: 3-0. El minuto. Minuto y resultado.
2: A ver. Media hora.
1: Jolín, pues da tiempo a muchísimas canciones. A mí me daría tiempo a 7 canciones.
0: A ver, me pediste 17 canciones, creo, más o menos. Es que claro, yo en nuestro programa, como va rápido, pues ponemos menos.
1: Ya.
0: Que...
1: Ya. Es que en el mío yo normalmente estoy sola, hablo conmigo misma. Intento hacerme chistes, a veces me hago gracia, a veces no.
0: Es muy difícil.
1: Y al final pues tengo que meter muchas canciones. Hay veces que digo, venga, hoy voy a hablar un poco más, traigo todas estas canciones y al final me sobra un poco de tiempo, pero es duro, ¿eh?
0: Hacerlo, o sea, es muy difícil. Hacer gracias, yo me acuerdo el primer programa que grabé solo, que tenía un cuadro ahí en mi casa y lo miraba todo el rato, pero no... Y de hecho, me ponía como estirado en esto para intentar darle ánimos y es muy difícil, muy difícil. Así que estoy muy contento de estar como si estuvieseis conmigo aquí hoy. Que, Valijas, ¿puedes mirar cuál hemos puesto de King Lorenzo? Que se llama Rocky o algo así la canción, pero
2: Rocky
0: no
2: Road.
0: Tengo claro. ¿Rocky?
2: Rocky Road.
0: No Rocky Balboa, sino la carretera de Rocky.
1: He Wrote.
0: Es con alguien más, ¿no? Con
2: Tingaling.
1: Me gusta cuando lo traéis preparado.
0: Sí. Sí, sí, yo.
1: Bueno, preparado está, la verdad.
0: Yo lo estoy leyendo todo.
1: Ya, no como yo.
0: Pues no es Rocky Reed, sino Road, que la canta aquí Lorenzo, que viene el 17 de mayo a octubre. Es una paradoja espacio-temporal. Y Valijas, que está hoy de técnico en el programa de Trapoa.

0: que ha dicho valijas 10 para avisar de, sí, de que quedan 10 segundos y me recuerda al chiste que le dice, joder, no sé si lo puedo contar ahora.
1: Es tu programa.
0: Dice Adolf Hitler a un niño, dice, oye niño, a un niño judío. Le voy a contar, ¿qué cojones? Que es un niño judío. Le dice Adolf Hitler a un hijo de alguno de los colonos, estos judíos, de tal. Niño, ¿cuántos años tienes? Y le dice 10. Y dice Hitler.
2: Ah, no.
0: He mezclado chistes. Sí. Bueno, sí, sí. Dice 10 para 11. Y le dice Hitler, no, para 11 no. Joder, pero no era el chiste que iba a contar.
1: Pues si quieres cuento yo otro.
0: Sí.
1: De esas de creación propia. Le dijeron a Adolf, le dijeron que sabes que era vegetariano. Le dijeron, oye, ten cuidado con las judías que dan gases. Y él entendió, da gas a los a las judías. Bueno.
0: Ya se me ha acordado del chiste.
1: Desde aquí un saludo a Matis Yahoo.
0: Y bueno, es que iba a decir, es que no sé si me... Si, es que en mi programa 29 cuento un dato sobre Burning Spear, pero tampoco me quiero meter con él dos programas seguidos.
1: Nosotros antes éramos de Burning Spear, pero ya no.
0: Pues es que yo me estaba planteando ir a verle a Bilbao y he pensado, digo, ¿qué coño? Le voy a ir a ver. Pero justo la semana pasada que puse un par de temas de él, estuve mirando y por lo visto le gusta mucho dar conciertos en Israel con israelíes, además, que a los que les gusta dar conciertos en territorios ocupados.
1: A ver, yo no sé qué tal sienta el humor sobre judíos y tal, pero bueno, la verdad es que me da igual. Pero en todo caso, que ahí como ahondes, con H intercalada, ojo.
0: En la movida Jamaica-Israel, sí, hay un enlace.
3: ¿Pero que viene a Bilbao o qué?
0: Viene a Bilbao.
3: ¿En fiestas?
0: No. ¿Ah? Viene no sé qué día, un jueves el... Uf, no me acuerdo. Ah, 23 de junio, 22, 23. Jueves 23.
1: Esperemos que venga él y que no sea como el concierto de Gladiators. Que... Bueno.
0: ¿Desarrolla?
1: Hoy, bueno, es que fuimos a ver un concierto de Gladiators y no vine a Russell Crowe, digamos. A ver, a mí me pareció un poquito fraudulento porque había un tipo que no se sabía bien las canciones o no las quería cantar y a mí no me gustó mucho esa parte.
0: Vale.
3: Era un concierto dinástico.
1: Sí, de dinastía y de Dallas, series de nuestra ya. época.
0: Habéis dicho el... Voy a contar el chiste porque no quiero que se me olvide y me he acordado de él. Que le dice, están en el hospital y está el paciente ahí en su habitación y llega el doctor y le dice, doctor, ¿cuánto me queda? Y le dice el doctor, 10. Y dice, ¿pero 10 qué? 9. 8.
1: Vale, ese sí que estaba relacionado.
0: Eso
1: joder.
0: Sí.
1: Pues a ver.
0: Perdón.
1: Pues...
0: Que, a ver, una cosa. Antes has puesto una canción de... ¿De quién has puesto la canción, la última?
1: La última de Kill Lorenzo, ¿no? El que viene el 17 de mayo.
0: Vale,
1: octubre.
0: ¿Me puedes contar más cosas de eso?
1: ¿De Kill Lorenzo?
0: De Kill Lorenzo no hace... O sea, es que... sí, pero de lo del 10 de del vale, 17 vale. de octubre.
1: Es que me ha parecido muy faltón que digas que te refieras a eso como...
0: 17 de mayo.
3: En octubre.
0: Joder.
1: 17 de octubre en mayo. La Asociación Cultural Octubre acoge pues un fiestón de con Sound System. Hacía mucho, y esto está relacionado con las canciones que estamos poniendo, hacía mucho que no teníamos a un jamaicano a Cantabria, y pues bueno, como que nos lo pedía el cuerpo y la gente.
0: Pues no se hable más.
1: Y vamos a traerse un Sound System.
0: ¿Y algo más?
3: To the Wild Roots.
1: To the Wild Roots.
0: Que no es poco.
1: No, es muchísimo.
0: A ver si, digo, mira, ahora un saludo para Gordi. A ver si ahora lo escucha, digo, porque el otro ahí en directo, bien, pero este también lo escucha, que lo sé yo.
1: Sí, sí, sí. A ver, quiero decir, si hay un buen escuchador en esto del reggae, es que yo creo que hasta le gusta, no como al resto que fingen que le gusta y luego no tanto. Nada, si fingís vuestros orgasmos o fingís que os gusta el reggae porque os mola que os vean que os gusta, pues un saludo desde Stepping.
3: Y también viene... Inés Pardo.
1: Sí.
3: También viene Dab Travels desde bien. Londres. También.
1: Efectivamente.
3: Pritio.
0: Bien.
3: DJ claro. V.
1: Claro.
3: Mr. Cholo.
0: Oh, yes.
1: Oh, yes. Y luego nos vamos al Gruez a pinchar lo Igor Selecta, Valijas y Nino.
3: Eso es.
0: Joder, no es poco, ¿eh?
3: Un día completito.
0: Madre sí, mía. Y una sí, noche sí. de completita también.
1: Y ya verá, los días siguientes, ¿eh? Nosotros que estamos desentrenados, los días siguientes, qué mal se pasa, de verdad.
3: Un día con petitas.
1: Se pasa fatal como un camino malo. Bueno, y además es que bueno, nos va a sentar fatal. Pero vamos a tener unas agujetas tremendas. Que eso, viene Kid Lorenzo con Jimmy Dub Travels.
3: Que han sacado un temazo.
1: Que están ahí colaborando juntos, ese día pincharán juntos.
3: Y con Pritio, que están también sacando, haciendo un
1: sí.
3: disco.
1: Hicieron primero Terapia, que ¿sabes cuál es?
0: ¿No? Terapia, por supuesto.
3: ¿Vas a hilar? ¿Vas a hilar?
0: Lo que es la terapia.
1: Tengo pero... copias de Terapia, el vinilo Terapia de Pritio y Jimmy Dub Travels. Tengo copias.
3: Y también,
1: que
3: y
1: se
3: también,
1: pongan en contacto
3: y también
1: conmigo.
3: Da Terapia, Nito.
1: También, también. Eso, el martes presento la movida del percal y el rollo. Pero creo que aquí no es el momento.
0: ¿Qué?
1: Nada, que me voy a poner a currar de autónomo, como Valijas me ha echado
0: ¿terapia?
1: De su trabajo.
3: Es emprendedor ahora, Nico.
0: ¿Y qué vas a hacer?
1: Pues emprender.
0: ¿Pero
3: como un mechero.
1: Emprender, pues con muchas deudas.
0: ¿Cómo? ¿Pero no dudas, puedes contar
3: dudas,
0: más?
3: Dudas.
1: Pues a ver, ofrezco mis servicios como sociólogo a sí. personas y entidades.
0: Genial.
1: Ojalá. Que,
0: ¿eh? Eso espero.
1: Eso es manzano. Que sí, sí, pero es que en este programa es musical, Sarapoa.
0: Perdón.
1: ¿Sabes? Estás aprovechando para contar chistes.
0: Claro,
1: claro, este es mi día. Ya veréis, ¿eh? El 31, no el día, sino el capítulo 31 de Stepping, ya verás qué formalidad.
0: Solo música. Voy a decir, tal, no sé quién, año no sé cuál, siguiente.
1: Me gustaba a mí un programa que no sé en dónde lo echaban, que era No Solo Música, y lo que hacían era mover mucho la cámara. Estamos en No Solo Música. Joder. Y no solo de música vive el hombre. El hombre es como dicen al hombro en Asturias. Que, ¿quieres una Alhambra? No me gusta la cerveza industrial.
3: No.
1: Valijas, creo que la siguiente canción es de Jimmy.
3: De Jimmy.
1: Dub Travels.
3: Con Pritio.
1: No.
3: No.
1: He puesto la de Supa Basie.
3: Ah, vale. Guay. Wolf.
1: Y luego pongo la de Pritio para seguir hilando. Así tenemos más canciones.
0: Muy
1: es
0: bien
1: que...
0: hecho. Es que lo habéis pillado al dedillo.
1: Al dedillo, bueno. Bueno. No voy a hacer una broma porque nos compromete mucho, Sara. Así que da con tu dedillo, Valijas, le das al play y escuchamos de Supa Basie, el cantante valenciano que hace rollo chetero Rabadab. Con Jaime, una canción que se llama Wolf, que significa lobo, y es un puto pepino. Un
3: voy,
1: pepe.
3: Voy.
1: Dale.

0: Y aquí estamos de vuelta en Stepping, capítulo 30.
1: Igual tengo que ir cambiando el clip.
0: Es una pena que tu programa no salga en YouTube y no se vea el pañuelo corroído que acabas de sacar. Oye, no te suenes fuera de micro, Sara, que no te dé vergüenza.
1: Es que mi sonar no es sonoro, o sea, no tiene una sonoridad así muy... ¿no? O sea,
0: Le está quedando sonoramente muy bien. Que ahí está Sara, que no toca la trompeta, sino la flauta travesera.
1: Esto lo vuelvo a guardar.
0: Todavía.
1: Como ese... mi abuelo con el turrón en Navidad, que estaba caducado en el 93. Y decía, ay, está caducado, tal, y lo volví a guardar en el mismo armario.
0: Ese cleaner se lo das a Valijas y te lo venden en un semáforo enseguida. Valijas, estás ahí en los controles técnicos, que yo voy a decir y a reivindicar tu figura, ¿eh? Porque aunque no te veo que me da el reflejo, ahí está Valijas dándolo todo. ¿Qué te iba a decir, Valijas? Me voy a poner los cascos así te escucho y podemos dialogar en el programa de Sarapuaj.
2: Dime.
0: Que
2: tell me why.
0: El 17 de mayo en octubre acabamos de escuchar a Jimmy Dub Travels a la producción, él... que estaba con Kim Lorenzo, que es el que hemos escuchado antes, que va a venir también, también le va a dar la cobertura musical a nuestro rapero favorito.
2: Al mejor.
0: Sí, para mí lo es.
1: The Very Best.
0: Ay, que claro, que es internacional el programa.
2: Claro. Stepping, con ese nombre.
1: Yeah, oh yeah.
0: Con ese líquida.
1: Hombre, se escucha en muchos sitios, ¿eh?
2: Claro, Rototom.
1: No solo la radio Rototom, sino Paquito FM. El otro día me ha dicho Paquito que les escuchan de... Claro, que ellos lo ven en Facebook y tal, los seguidores que tienen en la página, y que les escucha gente de muchos sitios, de muchos países. No me atrevo a decir el nombre de ningún país. España.
0: No te sabes ninguno más.
1: Es que de fuera de Cantabria, pues España.
0: Es que eres muy patriota, ¿eh?
2: País Vasco igual, ¿no?
1: También. No voy a hacer chistes con el patriota.
0: No, yo también he sido políticamente correcto. Y encima he oído a Valijas hablar y me ha parecido un milagro. Nos ha salvado. Que
2: ahora sí podemos hacer chistes, ¿no? Ahora que estamos limpios.
0: Sí, venga, sí, sí.
2: Que nos pongan el chupete.
0: Claro que sí. Claro que sí, es verdad. Bueno, a mí como me cojan conduciendo sería un milagro, ¿eh? Mi coche arrancando, ¿te imaginas?
2: Joder.
0: Desde aquí un saludo a la Mercedes-Benz. Que Valijas...
2: No te lo mereces, Ben.
0: Si tú me dices Benz, lo dejo todo. Que drogas no podemos hablar porque ya no las consumimos.
1: Pero
0: al menos
1: de Pritio sí podéis hablar.
0: De Pritio sí. Pritio es nuestro rapero favorito. De Chinatown, de falta intensidad, como decía cuando vino al programa, falsa identidad, el nombre real. Y si bien no le invites a tu programa, que te mande unos audios si acaso, porque viene y tú dices, pues estoy en el programa 30, y él te dice, pues parece el primero.
1: No, a mí me ha mandado, ha salido en este pin, Priteo. ¿Sí? Sí, sí, salió.
0: Salió.
2: Y no volvió a entrar.
1: No, salió, me mandó unos audios, ¿sí?
0: Claro, en este caso, ¿se le entró en el programa o salió del programa? Qué difícil.
1: Entró en el programa.
2: Y se quedó.
1: No, entró y salió. Como vino, se fue.
0: Como vino.

0: ¿De qué?
1: Que Spins for Records, que es un sello de Jimmy Dat Travis, que del cual tengo copias yo del Terapia, que no sé si lo he comentado ya, sí, en vinilo, ¿eh? No sé cuánto vale, pero barato ya. Comparado con lo que valen los vinilos ahora, pues muy barato. Y hicieron Terapia, ¿vale? También he comentado que voy a ofrecer terapia, pero sin ser terapia, porque como no soy psicólogo...
0: Yeah.
1: Pues eso, terapia social, que hace falta, porque la sociedad está enferma. Entonces, en Terapia, cantaba una canción que se llama Del Veneno y estaba producida por Jimmy Dat Travis. Fueron dos amigos nuestros que les hicimos, sí, de Celestina.
0: ¡Hala!
1: Muy buen libro, por cierto, para que lean los chavales con 10 años. Desde aquí un saludo a la EGB y a la ESO.
2: Esto.
1: Es Sara. Es Sara odiosa. Eso. Es, como hemos dicho antes, Educación General de Valijas.
2: El General Valijas.
1: Eso es. Pues el General Valijas va a poner una canción. Sara.
0: Animo.
1: Pues os animo a que escuchéis Del Veneno. Pritio, Dat Travels, Spins for Records.

0: Priteo, del Veneno, de su álbum Terapia, que tengo copias en vinilo, con Jimmy Dab Travels, que viene el 17 de mayo a octubre. Estoy dando un montón de información, ¿no?
1: Mucha información, me gusta.
0: Madre mía. Viva Radio 3. Un saludo a Radio 3.
1: ¿Por?
0: Pues porque me gusta a mí saludar a Radio 3, a Cristiano Ronaldo y a Pablo Motos.
1: Joder, que me gustan los datos y es como que estaría guay que hubiera alguien, me haría ilusión, que hubiera alguien con un cuaderno y con un lapicero tomando notas del programa. De este y de cualquiera, ¿no? Pero en este que se dan muchos datos.
0: Es que como eres maestra, te gusta eso.
2: Pero esto lo hace ya la inteligencia artificial, ¿eh?
1: ¿Tomar datos?
2: Sí, le pones a escuchar el programa y te lo apunta todo.
1: También. No, pero digo como a alguien que le guste. O sea, a mí la inteligencia artificial me suda el coño, pero

0: Quiero decir, como que haya alguien tan interesado, interesada, interesade. En... interesante.
1: Alguien, es que, alguien que interesante.
0: Como que diga, ah, pues voy a tomar notas de esto que para aprender. Estaría chulo.
2: Sí, sí, sí, la gente.
0: En tiene... el vuestro también se pueden tomar notas.
2: Sí. Buf. Sobre todo cuando notas tú. Que, sí, la verdad es que queremos que sigas con tu sueño. O sea, nosotros llevamos 400 y pico programas y creo que nos han escuchado 5 minutos. Escuchar no es lo mismo que oír.
0: Ya.
2: Y a los y a la gente se les llama oyentes.
0: Ya.
1: Oye, mi cuerpo pide salsa.
2: Pues hay gente que te oye y luego se chiva. Esos son los snitchas.
0: Anda.
2: Sí.
0: Qué cosas, ¿eh? Mira, se llama snitcha justo casualmente. ¿Qué? ¿Casualmente
2: la,
0: qué?
2: Casualmente se llama la canción de Inés Pardo con DJ V, a.k.a. Asimov. Como productor se pone el nombre de Asimov, pero sí. Es DJ V, que está relacionado con el anterior Complitio, porque era el productor de Chinatown y de Falta de Intensidad, digo, Falsa Identidad, y yo ya no sé relacionar más.
1: Y vienen todos el 17 de mayo a octubre.
2: Incluida vale. Nuestra cantante favorita,
1: Inés Pardo.
0: Perfecto.
2: Nosotros teníamos un logo que era un oso pardo. También está relacionado.
0: También.
2: No somos Alma de León, somos osos pardos. Inés Pardo, Asimov, Snitcha, un saludo para todos los chicos.

0: You talk too much. Eso a ti no te pasa en tu programa, ¿eh, Sara?
1: No, bueno, cada vez cuanto más os escucho a vosotros, más hablo yo, no sé por qué.
0: Sí, luego pides disculpas a la gente.
1: Por hablar. Bueno, a mí no me cuesta pedir disculpas, ¿eh?
0: Hablar por ejemplo, hablar.
1: Pido disculpas por haber invitado a Nino y a Valijas
0: gracias.
1: Al programa 30 de Estepin.
0: Gracias, no por invitarnos, sino por pedir disculpas.
2: Disculpas aceptadas.
0: Y como dijo Gemma Nierga, hablar por hablar, hablar al cuadrado. Siempre he querido hacer un programa de madrugada, pero no me dejan.
1: Ya, bueno. Pues nada, sigue intentándolo.
2: Sí.
1: Bueno,
2: algún
1: a ver.
2: Día, algún día te dejarán.
1: ¿Nos vamos?
0: Yo
1: nos
0: por
1: no,
0: mí sí.
1: Ya nos es la vemos, hora, igual vemos. Hasta nos hemos pasado del tiempo.
2: Puede ser.
0: Ojalá, del tipo de time.
1: Lo
0: no
1: siento
0: puede.
1: También por eso. Y gracias por venir, ¿no?
2: A ti. Tampoco... A ti por invitarnos y pedir perdón por ello.
0: Solamente puedo decir perdón por venir. Adiós.

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Muy buenas tardes, otro jueves más en la hora sabática. Arrancamos y hoy vamos a hacer un viaje bastante variado por el Stoner, Doom, Sludge y la psicodelia. Vamos a viajar desde Estados Unidos hasta Chipre, pasando por Valencia, Galicia, Alemania, Ohio y Australia. Vamos a empezar presentando a esta banda que acaba de sonar. Esta banda que acaba de sonar son Sasquatch, es una banda de Los Ángeles que, bueno, pues son bastante herederos de la música setentera, o por lo menos eso yo creo. Muy, tienen bastante presente el rollo Black Sabbath y, bueno, a mí me gustan bastante. El tema que acabamos de escuchar se llama Get Out of Here y pertenece al álbum que se llama 3, publicado en el 2010. Y ahora vamos a ir con una banda de Chipre que se llama Stonus. Stonus han tocado la semana pasada, creo que el jueves o el viernes, en Madrid, en la sala Godfather. Llevan activos desde 2015 y realmente son de Chipre, pero viven en Londres. Y ellos mismos describen su sonido como una especie de heavy rock mediterráneo pasado por toneladas de fuzz. Ojo, porque Spike to Die, el disco que sale, Berlín, que es la canción que va a sonar, supone una nueva etapa para la banda y está producido por Johnny S.A., antiguo miembro de los 1000 Mods, y masterizado por Howie Winger, que ha trabajado con gente como Nirvana, Metallica, Caius o Queens of the Stone Age. Así que aquí os dejo a Stonus, espero que os guste.

Esto que acaba de sonar es una banda española llamada Santo Negro. La canción era Crazy Monkey. Es una banda de Valencia que se formaron en el 2014 y un año después ya estaban grabando su primer EP, The Railing. Crazy Monkey, que es la canción que acaba de sonar, abre Flesh and Bones, un disco grabado en el 2017 que ellos mismos definen como un stoner rock con influencias de los 80. Espero que os haya molado. Y ahora vamos a pasar desde Murcia, digo, Valencia, perdón, desde Valencia a Vigo, a Galicia, con Mano de Piedra. Son una gente que a mí me gustaron bastante. Bueno, los he conocido en persona, les he visto un par de veces. Son muy majos y se formaron en el 2016 con gente de la escena gallega y stoner de varias bandas. Y precisamente esa mezcla de stoner, hardcore, metal ahí que tienen, pues sí que se les nota bastante, que son bastante dispersos en cuanto al género, pero están bastante guapos. Mano de Piedra, Oroku.

Y esto que acaba de sonar es My Sleeping Karma. El álbum se llama 23 Enigma y bueno, tiene un poco de curiosidad esto porque ellos tenían otra banda, son de Alemania, ¿vale? De Aschaffenburg, no sé si lo he dicho bien, seguro que no. Tenían otra banda que se llamaba The Great Escape y el cantante se marchó. Pero ellos tenían comprometido un concierto, entonces tocaron en el bolo en instrumental y como la respuesta de la gente fue buena, decidieron seguir así. Y ahí está la historia de My Sleeping Karma. Y ahora vamos a meternos en territorio pantanoso, literalmente. Nos vamos hasta Luisiana, Estados Unidos, para escuchar a una de las bandas más bestias que ha dado el sludge, yo creo, de las más y más míticas ya. Se llama Acid Bath y la canción que voy a poner se llama Tuobabu Kumi. Tampoco lo pronuncia bien. Acid Bath se formaron en el 91 y hacían pues hacían una mezcla ahí de puta madre entre hardcore, doom, death metal, hacían de todo, blues, rock sureño. La verdad es que la mezcla del según vas pasando canciones es curiosa de cojones. Y aquí pues Tuobabu Kumi, que es el nombre de la canción, significa tierra de los caníbales blancos en francés Cajún. No sé si a alguien le interesa, pero yo lo he buscado y me ha parecido curioso. Y de hecho esta canción fue la única canción que tuvo videoclip de Acid Bath, así que a ver si os gusta. Seguramente mucha gente lo conozca, pero bueno,

Y ahora vamos a cambiar completamente de paisaje y nos vamos a ir a la psicodelia, hasta Múnich. Voy a poner una banda que a mí me gusta mucho y que este fin de semana han tocado en un festival que se llama Tabernas Desert Rock, o Rock Desert, o no sé cómo es el orden, pero bueno, en Almería, en el desierto de tabernas. Y bueno, estuve allí pero no llegué a verlos. Se llaman Color Haze. La canción que voy a poner es Love, es una de mis favoritas. Y bueno, pues es una banda que se formó en el 94. Ahora mismo yo creo que es una banda que está bastante afianzada como una de las bandas fundamentales del stoner y psicodelia europea, que probablemente es una de las bandas de referencia que está tocando en muchísimos festivales ya muchos años. Ahora tienen un teclista que al principio no tenían, y bueno, el bajista es otro, ha cambiado. Pero bueno, vamos a ver qué os parece. A mí me gusta mucho y supongo que a mucha gente que esté escuchando el programa también. Ahí va Color Haze.

Y ahora vamos a irnos a Estados Unidos, hasta Ohio, Cincinnati, o mejor se diría Cincinnati, Ohio, en ese orden. Llevan desde principios del 2010. Es una banda que se llama Valley of the Sun. Y bueno, mezclan ahí un poco entre desert rock, stoner, doom y rock clásico. La canción que voy a poner se llama Graviton y pertenece a Quintessence, que es un álbum publicado en el 2024. Hay algo que me gusta especialmente de esta banda, y es que consiguen sonar bastante grandes sin complicar demasiado ni los riffs, ni las canciones, ni nada. Y pues eso, volumen y carretera. Esta banda también tocó en el festival este de Tabernas, pero el día anterior. Valley of the Sun, Graviton.

0: Bueno, y después de esto que hemos escuchado, vamos a ir despidiéndonos. Voy a hacer un resumen como todos los jueves. Esto es un estudio de grabación. Grabo el programa desde aquí. Nos dedicamos a producir y grabar y mezclar precisamente este tipo de música. Bueno, alguno más por ahí también, pero básicamente soy yo, entonces tiene que ser lo que me guste. Bueno, el estudio se llama La Coneja Studios. Podéis verlo en internet, se llama laconejastudios.com, la página web. Ahí hay más programas colgados. Me faltan unos cuantos porque voy retrasado. Y bueno, todos los jueves que puedo, porque algunos sí que me salto, en Paquito FM está uno nuevo. Así que espero que os haya gustado. Y para terminar voy a poner una sesión en directo que dura casi 20 minutos de una banda que, bueno, está ahora mismo empujando bastante fuerte en el panorama, pero ya a niveles de mucha pasta, mucho movimiento y que es muy conocida. Se llaman King Gizzard and the Lizard Wizard y esto que voy a poner es Dripping Tap. Son 18 minutos, que está incluida en un disco que se llama Omnium Gatherum. Y es el vigésimo álbum de estudio de King Gizzard, pero no os engañéis, tampoco llevan tantos años, ¿vale? Sacan bastantes discos al año y están muy activos, están muy, muy activos. Hay algunas cosas que molan mucho y hay otras que no molan tanto. A mí no es una banda que especialmente sea de mis preferidas, sí que considero que son unos putos genios y que como músicos son increíbles. Pero bueno, de esos hay muchos y para conseguir también que te mole hay que tener más cosas que tocar muy bien. Aquí está King Gizzard and the Lizard Wizards, Dripping Tap.
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0: La hora sabática se despide hasta la semana que viene. La hora sabática se despide hasta la semana que viene.
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Y hablaremos, entre otras cosas, de este proyecto de nuestro amigo Óscar Serrano, que está en la Sala El Divino, en la calle López Dóriga, número 5. Es un proyecto muy interesante de pinchadas y de actuaciones en directo. Y hoy se inaugura con Ricuras y Briladas.